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0: Solo un minuto.
1: Imagínese que todas las personas fueran iguales. Tendríamos las mismas opiniones y pensaríamos lo mismo. También tendríamos las mismas limitaciones. ¡Qué aburrido y peligroso sería eso! Gracias a Dios que como creyentes estamos llamados a la unidad, no a la uniformidad. Unidad es el estado de estar unidos en uno. Uniformidad, en cambio, significa igualdad general. ¿Ve la diferencia? Por eso Cristo oró para que sus discípulos experimentaran la unidad de la Trinidad. La gloria que me diste yo les he dado para que sean uno así como nosotros somos uno. Yo en ellos y tú en mí para que sean perfectos en unidad. Esto significa que podemos disfrutar de nuestras diferencias y de la unidad de ser encontrados en Cristo. ¡Qué bendición!
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4: Era una parcela de correos, una parcela común, de menos de un kilo de peso. Había sido llevada al correo de Bagdad, Irak, por Kai Ranajet, un joven de 24 años de edad. Él la enviaba a una persona de la misma ciudad. Cuando Kai, varios días después, llevaba una carta al correo, encontró el paquete en su buzón. Este tenía impreso un sello de correo que decía: insuficiente franqueo, devuélvase al remitente. Esa era la parcela que Kai había enviado varios días antes. Lo que el joven olvidó en el azoramiento era que él mismo había colocado dentro del paquete una bomba de tiempo. Al abrir el paquete, la bomba explotó en su cara, matándolo en el instante. Amigo, hay una ley natural que se llama la ley del boomerang. Algo que se lanza al aire, hace un gran círculo y vuelve al mismo lugar de donde partió. Los indígenas australianos inventaron esta arma y son expertos en su uso. En el orden moral de las cosas opera la misma ley. Una calumnia que se lanza al aire dará una gran vuelta entre la gente y a la larga vuelve a la persona que la lanzó. Esto ocurre con cada maldad de los hombres. Da una gran vuelta en el tiempo y en la humanidad. Hace su daño inevitable y al final regresa con fuerza arrolladora en contra de aquel que la cometió. Dios ha puesto sobre cada pecado humano el mismo sello. Devuélvase al remitente. Y el remitente de cada mentira, de cada calumnia, de cada difamación, de cada deshonra, de cada robo, de cada adulterio, de cada asesinato, recibirá de vuelta con creces gigantescos el mismo agravio que él impartió. Inclusive Dios podría alejarse totalmente de este universo. Y el hombre, aún sin la presencia de Dios, seguiría sufriendo las consecuencias de su pecado. Es que el pecado en sí se convierte en su propio castigo. No os engañéis, dice el apóstol Pablo, el doctor del cristianismo. Dios no puede ser burlado. Todo lo que el hombre sembrare, eso también segará. ¿Habrá, amigo, manera de neutralizar la ley del boomerang? Lo cierto es que no, mi amigo. No hay forma de neutralizarlo. Lo que sí hace Dios es darle al pecador una oportunidad de arrepentirse. Cuando el culpable recibe el perdón de Cristo, Cristo le da un nuevo corazón y sus obras cambian y las consecuencias también cambian. Cristo regenera al pecador, borra sus pecados y le da vida eterna. Este es el milagro del Evangelio del Señor Jesucristo. Acepte a Cristo, mi amigo, como el Señor de su vida. Él cambiará toda su vida. ¿Y qué ocurrirá? Que las consecuencias de sus hechos también serán sanos y limpios y puros y agradables.
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5: Esto es Principios para Vivir. Verdades para hoy, mañana y siempre.
6: ¿Qué haces con las cosas que Dios te ha dado? ¿Eres alguien que solo atesora sus dones? La bendición más grande proviene de lo que damos, no de lo que tenemos. Considera la posibilidad del amor, por ejemplo. ¿De qué te sirve el amor si no das? Tenemos que ser capaces de ver las otras cosas en nuestras vidas de la misma manera. Nuestro plan de tener cosas en la vida debería ser para compartirla con otros. Piensa en todo lo que tienes. ¿Cómo puedes usar lo que tienes y bendecir a los que te rodean? Dios no tiene problema con que tengamos cosas, Él quiere que las tengamos, pero es nuestra responsabilidad de hacer bien las cosas con lo que Dios nos ha dado.
5: Este fue David Martínez con Principios para Vivir, www.principiosparavivir.org.

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0: Lugar solitario.
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1: Sigo.
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1: Sí.
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se la ganará. Un aplauso fuerte para ella. Queremos vivir cerca de ti siempre, Jesús. ¿Cuántos quieren vivir cerca de Él? Apláudale fuerte a Él.

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Así que hoy podemos confesar juntos que lo que Dios ha hecho es el principio. ¿Eh?

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2: Para recibir verdadera identidad como hijo de Dios.

Tú eres santo, Jesús. Queremos estar donde tú estás para declarar tu grandeza, para confesar que no hay nadie como tú y que te amamos con todo nuestro ser. Alguien en este lugar, levante sus manos, levante su voz con nosotros y diga:

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4: Se puede dividir a los cristianos en 2 grupos. Están aquellos que son fieles y seguidores del Señor Jesús y aquellos que son creyentes carnales. Y entre ambos grupos hay una gran diferencia. Ahora bien, cuando se trata de la cultura, tenemos que mirarlo bajo cierta luz. La cultura en la que usted y yo vivimos no es muy amiga de los cristianos. Por eso tenemos que hacernos una pregunta. ¿Cómo podemos vivir en una cultura que se opone de manera tan vehemente a lo que creemos y cuyo estilo de vida es tan diferente al nuestro? ¿Cómo podemos vivir en medio de una cultura como la nuestra sin terminar atrapados por ella, sin terminar arrollados y dominados por ella? Bueno, de este asunto es que me gustaría hablarle el día de hoy en este mensaje. Quiero hablarle acerca de cómo sobrevivir en nuestra cultura sin que terminemos dominados por ella. Y quisiera que me acompañe leyendo el libro de Tito. Comencemos leyendo en el capítulo 1, versículo 5. Dice así: Por esta causa te dejé en Creta, para que corrigieses lo deficiente y establecieses ancianos en cada ciudad, así como yo te mandé. Luego continuó diciéndole el tipo de personas que debía buscar, dándole una serie de instrucciones. Al llegar al versículo 9, Pablo menciona una de las cualidades claves que estas personas deben tener: retenedor de la palabra fiel tal como ha sido enseñada, para que también pueda exhortar con sana enseñanza y convencer a los que contradicen. Ahora bien, ¿qué quiso decir Pablo con retener? Pues simplemente esto: cuando usted retiene algo, lo mantiene asido firmemente en su mano. Así que cuando Pablo nos dice que retengamos la palabra fiel, lo que quiere decir es que nos mantengamos apegados a ella, que la sujetemos firmemente y la mantengamos cerca de nosotros, es decir, que la apliquemos. Pablo dijo que necesitamos aprender a mantenernos apegados a la palabra de Dios, aferrarnos a la verdad de la palabra de Dios, aplicarla a nuestras vidas. Pablo sabía que los cristianos que vivían en Creta en medio de aquella cultura serían fuertemente influenciados porque de manera sutil y que de no hacerlo pronto sería difícil diferenciar a los cristianos de los no cristianos. Este es un mensaje tremendo para nuestra época porque vivimos en ese mismo tipo de cultura. Podemos utilizar un sinnúmero de otras palabras para describir lo que sucede a nuestro alrededor, las leyes que se aprueban, las actitudes que tiene la gente y cómo muchos cristianos se dan cuenta, demasiado tarde, que están atrapados en una cultura de vanas filosofías con actitudes y acciones que son inmorales. Y luego nos preguntamos por qué la Iglesia tiene tan poca influencia e impacto en nuestra sociedad. El motivo es que hemos dejado de estar aferrados a los principios y enseñanzas de la palabra de Dios. Ahora bien, ¿cómo podemos, de manera práctica, mantenernos apegados a ella? ¿Cómo lo hacemos en la práctica? Bueno, quiero que tenga a mano algo con que escribir, porque sería bueno que en este punto comenzara a tomar notas. Quiero darle a continuación algunas estrategias para conseguir esto. ¿Cómo podemos mantenernos apegados en la práctica a la palabra de Dios? ¿Cómo podemos mantener la palabra de Dios en nuestros corazones, nuestras mentes, delante de nuestros ojos y en nuestros labios? La primera estrategia es: lea la Biblia cuidadosamente. No la lea con prisa, 2 o 3 versículos aquí y allá. Léala con cuidado. ¿Qué es lo que dice? Luego, medite en ella diariamente. Este es el segundo paso. Medite en ella todos los días. Léala con cuidado. Medite en ella. ¿Estoy entendiendo de verdad lo que dice? ¿Qué debo hacer al respecto? ¿Qué dice Dios sobre sí mismo y sobre mí? En tercer lugar, estúdiela con cuidado. No se trata de un libro más. ¿Por qué cree usted que a alguien se le ocurrió llamar a este libro la Santa Biblia? Porque viene de un Dios santo. Por eso es santa. Así que la leemos cuidadosamente, meditamos en ella diariamente y además la estudiamos con seriedad creyendo en ella de todo corazón. Asimismo, creemos en ella sinceramente. También la obedecemos de manera consistente. La aplicamos personalmente y, por último, la compartimos con confianza. Cuando usted realiza estos pasos, ¿sabe lo que pasa? Que se mantiene apegado a la palabra de Dios y luego de esto, ¿qué sucede? Que su vida cambia. No puede hacer estas cosas y seguir pecando, seguir viviendo una vida de pecado. No podrá hacerlo porque se transformará en aquello en lo cual se ha enfocado, que es la palabra de Dios. Así que si no desea ser igual que el mundo, debe ser cuidadoso. Cuando usted enciende la televisión y están pasando algo que usted sabe que no está bien y lo sigue mirando, tendrá un efecto en usted. Si usted sigue viendo y viendo, ¿sabe lo que sucederá? Que comenzará a pensar de la misma manera que aquello en lo que se enfoca. Usted puede decir, yo no, pero sí. Usted sí. No puede evitarlo. Y esto es lo que es tan peligroso y sutil en nuestra cultura. Ahora bien, tenemos que hacernos una pregunta muy importante. ¿Qué pasa si no lo hago? ¿Qué pasa si no atesoro la palabra de Dios? ¿Cómo puede la cultura llegar a destruirnos completamente? Quiero que tome nota de lo que le voy a decir. Le daré una lista de cosas. Cuando usted no se mantiene apegado a la palabra de Dios, las siguientes cosas ocurren. La cultura capta su atención. Le lanza todo tipo de cosas para poder captar su atención. Eso es lo primero. Lo segundo es que eventualmente comienza a tener influencia sobre usted, porque usted sigue viendo y sigue escuchando lo que la cultura le dice, cosas que le son atractivas, y así la cultura comienza a influenciar sus pensamientos. Lo tercero que sucede es esto. La cultura se gana sus afectos. Lo que antes no le interesaba ahora tiene su atención y le interesa mucho, y antes de que pueda darse cuenta es lo que ama su corazón. Una vez que gana sus afectos, lo siguiente que sucede es que redirige su enfoque. Antes usted se enfocaba en cosas espirituales, pero ahora se ve enfocado más en la cultura que le rodea, en lo que los demás piensan, en lo que los demás dicen. Su atención es redirigida y pronto, antes de que se dé cuenta, domina su conversación. La cultura domina su conversación. Habla solo cosas como quién es esta estrella de cine, o quién es este jugador de béisbol, qué es lo que viste, ¿Qué es lo que se pone? Lo que sucede es que su nivel de interés por las cosas espirituales y las del mundo cambia, se invierte, y la cultura pasa a dominar toda su conversación. Lo siguiente que sucede es que su manera de vestir se ve influenciada. ¿Usted cree que no? Déjeme darle un ejemplo. ¿Sabía usted que hubo una época en que las mujeres llevaban blusas que llegaban hasta la falda o el pantalón? Sabe de lo que estoy hablando, ¿no? Pero a alguien se le ocurrió que era buena idea recortarlas justo por debajo del busto para que se pudiera ver el ombligo. Y quisiera decirle a cada mujer, ya sea que tenga 14, 16, 22, 32 o 42 años, ¿podría usted vestirse así y luego caminar en la presencia del Hijo de Dios? Pues claro que no. ¿Por qué permite que la cultura alrededor de usted le haga vestirse de una manera que es todo menos adecuada? La cultura buscará dominar su conversación, influenciar su manera de vestir y además también sus gustos musicales. No hay duda alguna de ello. La música de hoy en día es una de las vías, de las armas clave que usa Satanás para alejar a millones de jóvenes de las ideas piadosas, de la palabra de Dios, de la verdad, de la decencia, de la moralidad, de la santidad. ¿Y cómo ocurre esto? Verá, existen muchos tipos de música y todos tenemos nuestro tipo favorito de música. Hay de todo tipo, pero ¿le motivan a adorar a Dios? Hay un montón de canciones que son muy agradables y no tienen ningún efecto negativo. Pueden ayudarle a evocar un sentimiento de bienestar, pero si en cambio provocan en usted una reacción física que le hace sentir sensual, entonces tiene que preguntarse algo. ¿De dónde viene eso? Por lo tanto, tiene que tener mucho cuidado con lo que escucha y cómo se viste. La cultura del mundo ha penetrado cada faceta de nuestra sociedad. Una de las armas más poderosas que utiliza es la música y el vestido. Puede ser un chico o una chica, alguien se viste de una cierta manera y al mirarle alguien dice, «Me gustaría vestirme así». Este podría ser su caso. ¿Qué hará? ¿Imitará su forma de vestir? ¿Debería hacerse la siguiente pregunta? ¿Qué dice la palabra de Dios sobre esa manera de vestir? ¿Qué dice la palabra de Dios sobre la decencia? ¿Qué dice la palabra de Dios sobre cómo ser un hombre o una mujer santos? De lo que hablamos es del efecto de la cultura sobre la vida de las personas. La cultura puede llegar a robar el diezmo de Dios a la obra de Dios porque dice, usa tu dinero para comprar esto y lo otro, no importa si te endeudas, tienes que comprar uno nuevo de esto o algo de lo otro y otro poco de esto. Después de todo, solo tienes una vida y tienes que disfrutarla. Antes de que pueda darse cuenta, usted está muy endeudado y utiliza el diezmo de Dios para pagar sus deudas, porque ha malgastado el dinero que Dios le ha dado, dejando que el mundo le persuada, le adoctrine, nuble su mente y confunda todo su sistema de creencias. Y luego, ¿qué sucede? Que usted es atrapado. Las deudas son una trampa. Jamás, en todos mis años, he oído decir a nadie, «Me encanta estar endeudado». Lo que sí he escuchado a mucha gente decir es, «Oh Dios, cómo me gustaría no tener deudas». Pero, ¿sabe qué más hará la sociedad secular alrededor de usted? Alterará su plan de actividades. Usted puede pensar, no hay manera que pueda alterar mi plan de actividades. Pues sí, sí puede y lo hace. ¿Sabe cómo? Cuando usted deja de estar apegado a la palabra de Dios y de seguir sus principios y sus enseñanzas, usted cambia las cosas que hace durante el día. Ya no lee la Biblia. El tiempo que usted antes utilizaba para leerla y llenar su mente de Dios, ahora lo llena con pensamientos del mundo. El tiempo que utilizaba para meditar en la palabra de Dios y buscar el conocimiento y la guía de Dios, ahora lo emplea buscando el consejo de alguien más. Pero además, ¿sabe qué otra cosa hará la cultura? Llenará su mente de sensualidad y pensamientos inmorales, hasta que haga las mismas cosas que ve. Luego llegará el momento en que el patrón de lujuria sea tan fuerte en su vida que sienta que es un esclavo de él. ¿Sabe por qué terminamos esclavizados? Porque cortamos la cadena que nos une al ancla, que es la palabra viva de Dios. ¿Y cuál es el propósito de todo esto? Arruinar su testimonio. La cultura desea apartarle de Dios, pero la cultura solo puede apartarle de Dios si consigue separarle de su palabra. Mientras usted esté apegado a la palabra de Dios, la cultura no podrá separarle de Dios, pero cuando lo consigue, arruina su testimonio. Si usted no se mantiene asido a la palabra de Dios, no podrá mantenerse asido a Dios. Dios nos dio este libro, nos dio esta verdad no solo para nuestra salvación, sino también para nuestra protección. Si no se mantiene aferrado a la palabra de Dios, eventualmente la cultura le hará inservible para el reino de Dios. Por haber alterado su plan de actividades, usted no tiene tiempo para servir a Dios y tiene poco o ningún tiempo para leer la Biblia. Usted ha gastado su dinero en cosas perecederas en lugar de darle a Dios lo que le pertenece y ya no le interesa que más personas sean salvas porque usted ahora es completamente egocéntrico y centrado únicamente en sí mismo. Pero lo peor es que ni siquiera se habrá dado cuenta de ello. Usted estará muy alejado del lugar en donde antes estaba, cuando solía leer las Sagradas Escrituras cada día y cuando creía en que la palabra de Dios debía ser una parte vital en su vida. Pero la cultura captó su atención y comenzó a afectar su manera de pensar, sus emociones y su enfoque en Dios. ¿Y entonces qué pasará? Que le conducirá a la idolatría. Tal vez usted diga, espere un momento, jamás me inclinaría ante un ídolo de madera, de piedra o de oro, pero no le estoy hablando de esa clase de ídolos. Existen toda clase de dioses. ¿Sabe usted lo que es un dios? ¿Sabe lo que es la idolatría? La idolatría ocurre cuando algo, una persona, un hábito, lo que sea, es más importante que su relación con Jesucristo. Cuando usted tiene más lealtad, más devoción, más compromiso con esa persona, ese algo o ese hábito que, con el Hijo de Dios, usted está cometiendo idolatría. Usted ha violado uno de los mandamientos. Y cuando esto ocurre, usted permite que la cultura robe su atención, penetre sus pensamientos, gane sus emociones y desvíe su atención de Dios y de su palabra. Pero lo más trágico de todo esto es que si eventualmente no ocurre un cambio genuino en su vida al llegar a la tumba, solo podrán decir de usted, alma ganada, vida malgastada, porque usted permitió que la cultura captara su atención, influenciara su manera de pensar, ganara sus emociones y dejara de enfocarse en Dios. Tal vez, siendo honesto, usted pueda decir de sí mismo, esto es justo lo que me ha pasado a mí. O tal vez esté escuchando y pensando, bueno, a mí todavía no me ha atrapado, no completamente, aún no ha logrado desviarme del todo, pero déjeme hacerle una pregunta, ¿en qué punto está ahora? ¿Lee la Biblia muy de vez en cuando? ¿Solo la lleva a la iglesia? ¿La tiene en algún rincón de la casa agarrando polvo? Padre, madre, quiero preguntarle lo siguiente. ¿Quiere usted levantar una pared de protección alrededor de sus hijos en medio de una cultura que está a la caza de ellos? Escúchelo bien, sus hijos son la presa, son el blanco de ataque para las drogas, el alcohol, los pecados sexuales y muchas cosas más. ¿Qué está haciendo para proteger a sus hijos? ¿Qué lugar en su vida ocupa la palabra de Dios? Mire, cuando comenzamos a apartarnos de la palabra de Dios, cuando nos olvidamos de llevar el ancla, cada viento que sople en nuestra dirección podrá azotarnos como si fuera una tormenta.
6: Y lo más trágico es que todo ocurre de manera muy sutil, pero la primera reacción de la gente es justificar sus acciones y actitudes. Por eso, amable oyente, no olvide mantenerse apegado, aferrado a la palabra de Dios. Muy bien, admito que no lo he hecho. ¿Y ahora qué hago? Me dirá usted. Escuche con cuidado para que no se equivoque. Le daré una palabra, pero no salte a conclusiones hasta que no termine de explicárselo. Cuando la palabra de Dios ya no está cerca de usted, cuando la ha dejado olvidada a un lado,
4: cuando ya no está en su corazón, cuando ya no está en su mente, ni delante de sus ojos, ni en sus labios, lo único que puede ayudarle a corregir la situación es el arrepentimiento. Sí, el arrepentimiento. Escuche bien, la palabra arrepentimiento quiere decir cambio hacia otra dirección. Pero esto jamás funcionará menos que el motivo del arrepentimiento sea el correcto. Si usted se arrepiente, cambia su manera de actuar o su actitud porque tiene miedo del juicio de Dios, porque tiene miedo de lo que le pueda pasar a usted, entonces no funcionará. ¿Sabe por qué? Porque cuando desaparezca el miedo, volverá a estar como antes. El motivo debe ser el correcto. Quiero cambiar. Quiero arrepentirme de todo mi pecado porque me duele que mi relación con Dios no sea la correcta. Porque mi corazón se duele de que haya estado viviendo tratando de justificar lo que hago, peleando, defendiéndome y tratando de convencer a los demás. Y esto ha hecho que mi relación con Dios se haya dañado mucho. Si este es su motivo, su arrepentimiento será algo real. Mire, le he dicho la verdad. Y tenemos un mandamiento muy simple: mantenernos apegados a la palabra, mantenernos aferrados a ella, aplicarla a nuestras vidas, vivir por ella, para así poder disfrutar de las mejores bendiciones de Dios.
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4: Usted se sorprendería de lo que Dios quiere decirle, lo que quiere hacer en y por medio de su vida, pero muchas veces le cerramos la puerta a Dios. Tal vez usted ha dicho: yo no creo en milagros, aunque pudiera ser que Dios haga milagros para otras personas, no creo que haga uno en mi vida. ¿Sabe lo que ha hecho? Le ha cerrado la puerta a Dios. Recuerde que es el Espíritu de Dios que habla a su espíritu para darle dirección, animarle y ayudarle. No le aleje. Ahora bien, para que Dios le hable, no puede vivir en pecado el lunes y tratar de ser un santo el domingo. Él no actúa así. Dios busca a personas que quieran ser obedientes, que confíen en Él, que le crean, que estén abiertos a Él, que estén conscientes de su presencia. Usted no puede saber lo que Dios quiere hacer en su vida a menos que esté dispuesto a tomar conciencia de la presencia del Señor en su vida. Él no le creó para que viva a la deriva. Dios le creó para un propósito especial. Él quiere hablarle, quiere que lo escuche, quiere que lo siga. Usted tiene algo importante que hacer. No se degrade, no se devalúe pensando en su pasado o lo que Dios ha hecho o no ha hecho en usted. Él está interesado y quiere trabajar en su vida hoy.
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Friends, lindo martes. ¿Ya desayunaste? Porque te traigo un suculento desayuno de vida en la mañana. Pero primero viene el tráfico y el clima, también impulso vital. Y hoy lo tenemos, hoy lo tenemos.

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2: No hay accidentes reportados hasta este momento en las vías principales hacia la ciudad. En la I-4, esto es rumbo este, hay un accidente ya entonces en la Paul Buchanan. Esto es ya llegando a la Branch Forbes. La I-4 también en esa área se encuentra un poquito pesada en esta mañana, ya trayendo un poco de tráfico. La 60 se ve moviéndose bastante bien en esta mañana. La Interestatal 75, todo tranquilo hasta ahora. Pero siempre recuerde, maneje con cuidado, abróchese bien los cinturones, porque esto no es preferencia, esto es ley. Y las temperaturas para el día de hoy: 93 grados la temperatura alta, 80 en la noche. Hay un 60% de posibilidad de lluvia. Y entonces para el día de mañana hay un 50% de posibilidad de lluvia. Cielos un poco despejados, 93 las temperaturas durante el día, 80 en la noche. También se encuentra paralelo para el jueves y el viernes. El 4 de julio, sábado, entonces 50% de posibilidad de lluvia. También las temperaturas se mantienen igual, 92 durante el día, 79 en la noche. Domingo y lunes se devuelve entonces el aumento de posibilidad de lluvia, 60%. Las temperaturas todavía se mantienen en 92 durante el día, 79 en la noche. Estaremos siguiendo todo esto bien de cerca, seguido de la información que se nos suministre a nuestros estudios.
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Bendiciones, tu hermana Yesenia Río desde Fajardo, Puerto Rico. El eco. Es probable que hayas escuchado el cuento de un muchacho que vivía en un bosque. Un día creyó escuchar la voz de otro chico allá a lo lejos y comenzó a gritar, ¡hola! ¡Hola! Y la voz le respondió, ¡hola! ¡Hola! El niño no sabía que se trataba del eco de su propia voz y entonces comenzó a gritar insultos que eran contestados de la misma manera. Después de un rato entró a su casa y le contó a su madre que había un muchacho malo en el bosque. La madre, que comprendió el caso, le dijo, «Vuelve nuevamente, pero esta vez habla palabras bondadosas a ese muchacho para ver qué te responde». El chico salió de nuevo, hizo la experiencia y encontró que sus palabras de cariño eran contestadas de la misma manera. Queridos, el eco de tu voz. Proverbios 13:3 dice, «El que refrena su lengua protege su vida, pero el ligero de labios provoca su ruina. Te encontrarás delante de personas que por su boca salen improperios, palabras hirientes o todo tipo de palabra que no sea grato a tus oídos. Pero el consejo de la mañana está en que no devuelvas de la misma manera lo que escuchas. Siempre es bueno afinar el oído, pero refrenar la lengua». Hemos sido llamados a ser pacificadores. Primera de Pedro 3:9 dice, «No devuelvan mal por mal, ni insulto por insulto, más bien bendigan, porque para esto fueron llamados, para heredar una bendición. Más bien bendigan, que tu palabra y mi palabra sea de bendición, que el eco que se escuche sea palabra de vida y no de muerte». Para Impulso Vital, bendiciones.

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0: sabes una cosa, tú sabes lo que hace todo eso. Cuando uno alaba al Señor, todas esas cositas bien, bien chéveres, te mantienen despierto. ¿Verdad que sí? No te vayas, que vengo en breve con un temita acerca de dormir.
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3: Y aquí Choque que te acompaña, Vida en la Mañana, y 9 consejos para dormir mejor, obviamente para apoyar tu sistema inmunológico. Y esto es porque ya tú sabes que cuando estamos en tantas y tantas cosas que tenemos que hacer, las faenas del día, que se nos acumulan tantas y tantas cosas a la misma vez, no encontramos como que ese momento para poder descansar. O para poder dormir, es práctico, es bien práctico, ¿ok? Pero, ¿por qué el sueño es importante? Esta es la pregunta que aflora en este momento. Cuando el sueño se altera, las repercusiones pueden extenderse más allá de la irritabilidad y bostezo. Y tú lo ves en las personas cuando se ponen irritantes cuando no han descansado, ¿ok? Y obviamente, esto pues no tan solo afecta tu mood, ¿verdad? Tu modo de hacer las cosas, sino que entre lo que es la salud, pues también te puede afectar. Por ejemplo, la CDC informa que las personas que hoy no pueden dormir bien son más propensas a ser obesos y otras condiciones que se avecinan con todo esto, ¿ok? Así que te voy a dar 9 consejos, ¿verdad? O 9 sugerencias para poder dormir bien. Reduce la exposición a luces brillantes antes de acostarte, ¿ok? Porque obviamente el cuerpo es algo, Dios hizo este cuerpo tan y tan, ¿cómo es la palabra? Extrínseco, casi perfecto, bueno, perfecto yo diría, yo digo casi porque obviamente hay gente que quiere hacerse un montón de arreglos en el cuerpo, pero no necesariamente es porque Dios lo hizo imperfecto, somos perfectos en Dios, ¿ok? Tenemos nosotros nuestras imperfecciones humanas, pero Dios hizo cada cosa, bueno, al dedillo, ¿ok? Y el punto que quiero traer con esto es que cuando uno ve una pizca de luz, ya el cuerpo, o sea, puede ser de noche, pero si hay una pizca de luz, el cuerpo como que yo no sé, hay un cambio que hace que entonces uno quede despierto, ¿ok? Se vuelva a despertar. Y por eso entonces es que ellos aconsejan reducir la exposición a luces brillantes antes de acostarse. ¿Por qué? Para que no se te quede. Porque no sé si te ha pasado a ti, a mí me ha pasado que yo, vamos a suponer, estoy viendo la televisión, vamos a decir, vamos a tomar eso de ejemplo. O el ordenador, ¿verdad? La computadora. Y cuando cierro los ojos, se queda como que algo iluminante, aunque tenga mis ojos cerrados. Pues eso es así, es porque la luz está reflectando en la iris de tu ojo y por ende, pues entonces se queda esa reflexión, ¿ok? Crea un santuario del sueño, ¿ok? Algunas formas de crear esto, pues obviamente, tú sabes, prepara tu colchón, prepara tu almohada, prepara el ambiente, en otras palabras, ese es como decir, crear entonces un santuario, ¿ok? Elimina el ruido de la habitación, sería la próxima. Si tu pareja ronca, vives en un lugar donde el tráfico es ruidoso, tienes vecinos o compañeros que te molestan, bueno, no que te molestan, sino que molestan la situación para tú dormir, pues considera una máquina de ruido blanco, un ventilador ruidoso para acallar el alboroto de afuera, ¿ok? Esto lo hacen mucho con las mascotas, cuando las mascotas pues ladran mucho de noche, pues entonces crean lo que se llama, le llaman, ¿ok? No estoy diciendo que eso sea, le llaman lo que es white noise, ¿ok? Y esto lo que significa es crear un ambiente de ruido para opacar el ruido que sí molesta, ¿alright? Crea una sensación de calma. El estrés ocasional puede ser lo que mantiene despierto o que te mantiene a ti despierto durante la noche. Pero el sueño reparador puede ayudar a regular tu estabilidad emocional, disminuir la ansiedad y entonces crear ese ambiente relax, ¿ok? Al igual que un interruptor de luz apaga tu cerebro durante la noche haciendo actividades relajantes. Despeja tu mente, mejora el sueño usando técnicas de relajación como ejercicios que te hagan cansar, ¿verdad? Respiración, tómate un baño, una ducha, agua tibia, agua remojada, como diría por ahí, y así sucesivamente. Evita la cafeína y otros líquidos con el final o al final del día. Una taza de café es un no definitivo después de las 2 de la tarde, porque la cafeína tiene un efecto sobre ti, ¿ok? Y sea lo que sea o no, ¿ok? Se advierte a que pues lo trates de reducir, porque entonces va a ser todo lo contrario, te va a mantener despierto. Número 6, establece un horario de sueño consistente, ¿ok? Si tú te vas a acostar a las 6 de la tarde, pues entonces, lo quería decir a regañadiente, pues entonces acuéstate a esa misma hora, o por lo menos acostúmbrate a acostarte a esa misma hora, ¿ok? Si hay minutos de diferencia, no hay problema. Pero si te acuestas hoy a las 7, a las 6 de la tarde, mañana te acuestas a las 9 de la noche, el próximo día a las 12 de la medianoche y el próximo día te acuestas a las 3 de la tarde, pues entonces tu cuerpo tiene como que un menjunje, una mezcolanza, una ensalada de disparates de sueño. Así que establece un horario consistente de sueño. Haz un ejercicio con regularidad, esta sería la próxima, y más temprano en el día. La actividad física que realizas durante el día es una de las formas más importantes que puedes ayudarte a dormir mejor durante la noche, ¿ok? Así que trata entonces de hacer esto, de un ejercicio con regularidad. No tengas miedo de dormir una siesta a veces, ¿ok? La siesta es más o menos como, tú sabes, después que uno come, uno hace, da una siestita. Pues, aunque las siestas pues no deberían ser parte de tu horario habitual, pues la Fundación Nacional del Sueño informa que una siesta bien programada al mediodía puede ayudar a mejorar el estado de ánimo y entonces pues como que te da esa vitalidad para cuando tú te acuestes a dormir. Y la número 9, considera consumir un suplemento. La melatonina es una hormona que se encuentra naturalmente en el cuerpo y promueve el sueño. Y obviamente esto, pues la melatonina es lo que ayuda a que tú, pues, tú puedas descansar y puedas dormir. Así que ellos te aconsejan a que hagas esto. 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Y toma estos consejitos, estos detallitos, para que en la próxima vez que te vayas a acostar a dormir, no seas como los 7 enanitos, ¿cómo es que él se llama? Perezoso. Que entonces te duermas porque, tú sabes, no hay más nada que hacer. No, no, no. Considéralo como una rutina buena, porque acuérdate que mientras más descansas, más tu cuerpo se hace vital.
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2: Continúa el accidente en la I-4, esto es al alcance de la Paul Buchanan Branch Forbes, esto es dirección este en esta mañana. La Interestatal 75, un poco apretadita, ya llegando entonces en Riverview, esto es desde Apollo Beach, en la salida de Big Bend Road, y entonces llegando a Riverview Drive. También otro accidente si nos movemos completamente hacia el oeste, esto es en Pinellas, la McMullen y también cerca de la Maze Drive. Siempre recuerde, maneje con cuidado y abróchese bien los cinturones porque esto no es preferencia, esto es ley. Y las temperaturas para el día de hoy, 93 grados la temperatura alta, 80 sería en la noche, hay un 60% de posibilidad de lluvia, cielos nublados. Para el día de mañana miércoles, baja entonces a un 50%, las temperaturas se mantienen en 93, 80 durante la noche. Y así también es el jueves, el viernes, el sábado día 4 de julio. El domingo y el lunes se devuelve un alce a un 60% de posibilidad de lluvia, 92% durante el día, 79% en la noche. 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

Y tú sabes una cosa, vivimos para amar y el motor de la vida es el amor. La fuente de ese amor, ¿sabes quién es? El mismo Dios que nos creó y envió a su Hijo a morir por nuestra salvación.

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8: Y aquí estamos de vuelta, Vida en la Mañana con Chunky. Bueno, en este momento voy a traer un tema bien delicado. Bien delicado. Y con esto quiero abrir las líneas en cabina 813-324-8802. 813-324-8802. ¿Ustedes se acuerdan del jovencito Jota? O, bueno, le dicen Jota. Es Jota. Este joven que mesmeró el mundo artístico junto a jovencito Jota. O bueno, le dicen Jota, es Jota. Este joven que mesmeró

0: o America's Got Talent, si no me equivoco, ¿verdad? Me pueden corregir, no hay problema. Pero que mientras él participó ahí, él escogió cantar, fue uno de los primeros, ¿verdad? Habían otras personas que quizás habían intentado, pero fue uno de los primeros que abiertamente decidió cantar un tema cristiano. Y aunque fue Agnes Day, ¿verdad? Pero aún así, él decidió cantar este tema. Y este tema, pues obviamente, pues dejó mucha relieve cuando él participó y cuando él interpretó esta canción. Porque obviamente, pues, lo hizo con mucha, mucha pasión, ¿verdad? Pero lamentablemente, hoy día, su rumbo ha tomado, pues, por decirlo así, un camino distinto, lejos de lo que es el ámbito cristiano. Para darle, ¿verdad?, una breve sinopsis, lamentablemente, mientras él estaba en ese mundo, pues sufrió muchas desdichas y hay que decirlo así porque no se puede tapar el cielo con la mano, con gente que se representaba líderes eclesiásticos o que se representaban como supuestos pastores en ese momento, pues marcaron su vida. Y hoy, lamentablemente, con todas esas heridas que él ha recibido, que Jota ha recibido, lamentablemente, pues, lo ha colocado en una posición tan y tan fuerte que hoy día, pues, se ha transformado completamente, convirtiéndose en una mujer trans. ¿Ok? Y yo quiero colocar este clip en este momento, si así pues la audiencia me lo permite, porque... Y después hablamos un poquito acerca de esto, porque este muchachito de verdad, necesita de Dios. Necesita de Dios. Y esto, y mira, bueno, vamos a soltarlo. Vamos a ver si sale por aquí. Vamos a soltarlo en este momento. A ver si sale. Ok, vamos a ver. Oh, espérate, no, salió mudo.
1: Sencillo musical, las personas me comentan que por ya no alabar a Dios, mis canciones van a ser siempre un fracaso, que no voy a tener ningún tipo de éxito. Yo no sé si me conoces, pero hace como 2 años empecé mi proceso de transición de género. Pero antes de todo esto, yo era un cantante cristiano, un salmista. Y gracias a Dios, mis canciones tenían mucho éxito, como... una de mis canciones que se llama Muéstrame tu Gloria, que es una canción muy pegada en el medio cristiano. Tiene como 6 mil millones de visualización. Pero yo decidí dejar las mascarillas para atrás y vivir mi propia verdad. Porque a mí no me parece bien andar ganando plata con las cosas de Dios, jugando con las cosas de Dios. Pero lo que a mí me parece cuando la gente me comenta que mejor sería seguir alabando a Dios y tener algún tipo de éxito que ser un fracaso y vivir su propia verdad. A mí me parece muy contradictorio todo esto. ¿Qué quieren que yo haga? ¿Qué quieren que yo siguiera haciendo? Un personaje como muchos lo hacen, ganando plata con el nombre del Señor. ¿Qué quieren? Yo me responsabilizo por mi propia vida. Déjeme vivir en paz.
0: Y esto es lo que está ocurriendo con este jovencito. Lamentablemente, a este jovencito, pues, por decirlo así, pues, el mundo, quizás a lo mejor, por decirlo así, la gente que quiere marginar su vida, pues lo ha conceptuado, ¿verdad? Pues gente que a lo mejor no son cristianos, pero son cristinos, lo han marginado a él al punto de que lo que él está haciendo en este momento, pues lo han clasificado como un fracaso, ¿ok? Y Yo quiero hacer una, en este momento estoy trayendo esto a colación porque él es un hijo de Dios.

0: Él es un hijo de Dios. Y quizás 813-324-8802 para que llames en este momento también y comentes. Y quizás en la manera como, por decirlo así, él entró a este mundo artístico, pues se convirtió en un daño. No obstante, esto como quiera lo categoriza a él como hijo de Dios, ¿ok? Bueno, en este momento pues sería criatura de Dios, ¿ok? Hijo de Dios sería entonces si él confiesa, pero aún así es una criatura que es apta para recibir la bendición de Dios. Y este es Chunky aquí hablando, ¿ok? Él es apto para recibir la bendición de Dios, si él confiesa, amén. Pero no está de parte de nosotros determinar una juzgación sobre su vida. Cuando yo vi este video, lamentablemente, vi, o sea, por decirlo así, porque yo seguí a Jota. Y te lo digo, yo te lo digo a ti abiertamente, lo seguí porque cuando yo escuché ese tema de Agnes Day, dicho sea de paso, mi compañera, que en paz descanse aquí, Laura, lo había mencionado aquí en la emisora, ¿ok? Y obviamente fuimos ella y yo, unos de los que, tú sabes, nos alegramos por ese acto que él hizo de cantar ese tema. Ese tema no es fácil. Ese tema, el Agnes Day, no es... aleluya, aleluya, santo. ¿Sabes? Ese tema no es fácil cantarlo. Y él lo cantó con una pasión en su corazón. Como que en ese momento el Espíritu Santo estaba cayendo sobre su vida. Y estaba impartiendo bendición a través de él a toda esa audiencia que le estaba escuchando. Pero cuando yo vi este video, yo vi en sus ojos una tristeza y una agonía, como una persona que pide, como una persona de auxilio que pide ayuda. Él está diciendo, ¿sabe qué ustedes quieren que yo haga? Pues como yo no puedo fingir, pues entonces yo voy a hacer esto otro. Pero mira cómo son las cosas de la vida. Yo, para mí, no, esta es mi opinión personal, tú puedes decir si estoy correcto o no, pero yo, para mí, pienso que había una genuidad cuando él lo estaba haciendo. Quizás cuando entonces ya cayó a manos de productores, de administradores, de promotores y toda esa gente de ese ámbito que lamentablemente, pues tú sabes, son los que organizan, hacen, dicen, promueven y todo este tipo de cosas. Al él caer en manos de esa gente, pues entonces ya no era lo mismo, ya no era una genuidad, ¿ok? Que ya no estaba siendo genuino, ya estaba entonces cumpliendo con deberes, cumpliendo con responsabilidades. Y en ese momento, cuando tú cumples ya con responsabilidades, pues tú contristas al Espíritu Santo, porque entonces lo estás dejando a un ladito. Ok, tienes que cumplir con ciertas responsabilidades. Y entonces el enemigo, pues entonces se aprovecha tu vulnerabilidad. Y de en ese momento, siendo tú vulnerable, es que entra entonces el enemigo a tu vida y entonces hace esta otra transformación. O sea, yo no diría transformación, esta sacudida, porque transformación genuina es cuando tú vienes a los pies del Señor. Y de nuevo me corrigen si estoy mal, pero yo considero transformación es cuando tú sales del mundo a la luz. ¿Ok? Not the other way around. Cuando tú de la luz te vuelves al mundo, ya eso es una secuela, una, no sé, otra cosa que no sea transformación. Pero esto es lo que le sucede a este muchachito. Y déjame ver si puedo cerrar con esto. Tengo otra persona. Bueno, a ver si puedo ponerlo por aquí. Déjame ver si puedo. A ver si puedo. Ah.
1: que hoy narra con mucho dolor los horrores que vivió dentro de la iglesia, el abuso sexual por parte de pastores y líderes que abusaron de él. Estoy seguro que nadie, posiblemente nadie, supo hasta que él tomó esta decisión de salir del closet, aceptarse como una mujer. Muchas personas hoy critican la acción de este cantante. Y yo no vengo a criticar ni a juzgar, quiero darle un mensaje más bien a la iglesia. Y estas cosas suelen pasar cuando la iglesia exalta a personas pero no conoce sus corazones. Y este mensaje es directamente a los líderes y pastores de las congregaciones, de las organizaciones religiosas. A veces se cometen muchas injusticias, muchos dolores. Yo me siento muy identificado con la historia de Jota porque yo también fui abusado dentro de la iglesia y nadie supo nunca hasta que yo tenía 23 años que yo abrí mi corazón y le conté a mi mamá porque estaba viviendo una doble vida. Cantaba los domingos, igual, cantaba los domingos, los fines de semana, era parte de la adoración, pero tenía encuentros sexuales con hombres. Nadie me ayudó, no había nadie, yo estaba solo, era como gritar a la nada. Pero Dios permitió muchas cosas para restaurar mi corazón. Y ha sido un proceso larguísimo, muy largo, y sé que tú me juzgas, muchas personas. Pronto tú no personalmente, pero hay personas que van a ver este video y me van a juzgar, van a decir algo. Pero no hay nada de lo que ustedes puedan decir o hacer para que Dios me ame más o me ame menos.
0: Y este muchacho, obviamente, pues confiesa esto y hace una voz de alerta para... El pueblo cristiano, no juzguemos pues a las personas, simplemente oremos para que las ataduras del enemigo puedan ser rotas y entonces puedan devolverse a la luz. Porque recuerda, como yo te dije, una transformación es cuando tú sales de las tinieblas a la luz admirable. Este es Chunky aquí en Vida en la Mañana.

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0: quiero que te quedes pendiente a las 9 de la mañana, porque a las 9 de la mañana, dentro del bloque de las 9 de la mañana, estaremos trayendo lo que hemos estado prometiendo, lo que prometimos, que es la entrevista a Keila Rivera, ¿ok? Eso lo vamos a traer a las 9 de la mañana. Vamos a utilizar el segmento de desarrollo empresarial para traer este gran, por decirlo así, gran evento, esta entrevista, primero que nada para el señor, pero para el deleite de todos ustedes. Así que sintoniza, va a estar colocándose la entrevista a través de Facebook, ¿ok? Estará saliendo en Facebook Live y entonces nosotros aquí estaremos trayendo la entrevista, la parte radial, aquí a través de Vida 99.1 FM, ¿ok? Eso sucede en el bloque de las 9 de la mañana, no te lo pierdas.
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0: Bueno, ya tenemos lo que tanto hemos esperado. De verdad, hemos estado emocionados que llegue este día en particular para esta entrevista a Keila Rivera, ¿ok? Así que en breve vamos a tener la entrevista que le hicimos a Keila Rivera. Ella está promocionando este disco, esta promoción. Yo digo disco, ¿verdad? Porque esa es la costumbre, pero básicamente es sencillo. Una producción musical que se llama Así Eres Jesús. Ella se une a el grupo Nations y también una parte, o como dirían, ¿verdad? Al estilo musical featuring Jay-Z, ¿ok? Así que vamos a continuación a escuchar esta entrevista que se le hizo a Keila Rivera. Y entonces también estaremos escuchando su tema musical.
1: ¿Cuál es el título de esta nueva producción y qué significado tiene para ti?
2: Bueno, ahora mismo estamos promocionando la canción Así Eres Jesús.
1: Ajá.
2: Y esta canción es sumamente especial para mí, porque significa mi testimonio.
1: Okay.
2: De lo que pasó hace 2 años.
1: Estuviste un tiempo de descanso, así que cuéntanos un poquito acerca de eso.
2: Bueno, sí. Pienso yo que el Señor me dio un tiempo para descansar.
1: Exacto.
2: Lo tomé de parte de Él, pues porque como que se interrumpió todo.
1: Uh-huh.
2: Los que grababan ya estaban muy ocupados, los que me hacían el sonido estaban muy ocupados, bueno, y yo dije, bueno, pues ok, si el Señor no es el que está abriendo las puertas, pues vamos entonces a ir conforme a lo que el Señor esté diciendo.
1: Correcto.
2: So, me tomé un tiempo de descanso. ¿Qué pasa? Que ese descanso yo pensé que iba a ser corto, si el Señor no es el que está abriendo las puertas, pues vamos entonces a ir conforme a lo que el Señor esté diciendo.
1: Correcto.
2: So, me tomé un

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1: En esta producción o en este tema, estás compartiendo, o sea, tienes el grupo Nación.
0: Sí, este
1: Nations.
0: grupo hermoso que Dios me ha permitido trabajar con ellos, cantar con ellos por más de 10 años. No sé específicamente tantos años, pero somos una familia.
1: Así, la dinámica entonces es así, como una familia.
0: Sí, somos
1: Y
0: una
1: se
0: familia.
1: entienden.
0: Sí, gracias. Y nos respetamos.
1: Qué
0: Me
1: bueno.
0: encanta y
1: Acoplamos.
0: acoplamos bien. Tengo la pastora Cintia, ella me ayudó con las voces. El pastor Moisés Díaz me ayudó con el
1: Moisés.
0: piano. El Ariel, el baterista, me ayudó con la producción. Y también Moisés. JC,
1: JC también está.
0: que es el que nos ayudó con el rap. Dios
1: Y que
0: mío, si esto no es nuevo, esto
1: bien pegadito ese rap.
0: tremendo, este JC, que Dios me lo cuide.
1: Amén, amén, amén.
0: Sí, fue un grupo, bueno, todavía estoy ministrando con ellos en nuestra iglesia Misión Familia,
1: Muy bien.
0: que pastorea el pastor Giovanni Solano.
1: Muchos
0: Estamos
1: saludos para el pastor.
0: ministrando, sí, estamos ministrando con él allí. Y ha sido una bendición ser parte del grupo Nations. Ellos me ayudaron con esta canción.
1: Kayla, quiero entonces preguntarte, porque tienes esta mezcolanza, tienes a Jay-Z, que a lo mejor te hizo esa parte de rap, Grupo Nations, pero el ritmito es algo sabrosito. Que si tú fueses a describirlo, ¿qué ritmo tú le dirías que es?
0: Ay,
1: ¿O qué
0: Padre
1: tipo de
0: Dios.
1: música?
0: Mira, yo soy bien mala para eso.
1: En
0: Pero
1: tus propias
0: tiene
1: palabras.
0: de salsa, tiene de algo de merengue, tiene algo de rap. Es
1: Bien movido.
0: bien movida.
1: Sí.
0: Yo quise dedicarle a Dios algo diferente y también para que la gente, para que las personas sepan que nosotros los cristianos no somos, ¿verdad?, monótonos
1: Monótono,
0: o
1: sí.
0: aburridos.
1: Exacto.
0: Entonces, pero lindo el Señor que me complació en esa área.
1: Qué bueno, qué bueno. Me imagino que dentro de si me puedes contar, te encontraste a lo mejor con ciertos desafíos, porque comenzaste mencionando de que tuviste 2 años antes de entrar en esta producción, y es como cuando Moisés sale del desierto, que está completamente crudo y llega entonces a buscar a su pueblo. Me imagino que te encontraste con desafíos, si hay algunos, cuéntame.
0: Bueno, fue como empezar de cero, ¿verdad? Ya que yo había escrito algunas canciones, ya las personas me escribían, me hacían entrevistas, me invitaban, pero ya entonces era como empezar de cero. La gente se olvida de uno right away, ¿viste? Eso es como.
1: Supe de ella, pero entonces ya
0: Y perdí
1: pasado.
0: algunas conexiones. Eso, como quien dice, era empezar de cero. Y el Señor es tan tremendo que me abre puertas,
1: Amén.
0: me ha abierto puertas donde nunca pensé que el Señor me iba a llevar.
1: Qué bueno.
0: Eso ha sido para bien.
1: Qué bueno, qué bueno. Keira, tengo una preguntita y a lo mejor no sé si va a ser una pregunta fuerte.
0: Ay,
1: ¿Okay?
0: no me asustes.
1: Vamos a ver, vamos a ver, vamos a ver si nos encontramos. Tú sabes que obviamente, porque tú acabaste de decir que tuviste esa responsabilidad de escribir, Dios pues te colocó, después de este tiempo que tuviste en descanso, te colocó a escribir y entonces pues depositar toda esa inspiración que estabas recibiendo del Señor. Y quiero ser enfático en esto, en la inspiración, porque sabemos que hoy día está ocurriendo lo que se llama lo que es la inteligencia artificial. Y obviamente esto está creando pues una relieve, una secuela. Quiero preguntarte, quiero ser enfático en esto. ¿Qué piensas entonces tú acerca de la inteligencia artificial? ¿Te dio curiosidad para en este tema utilizar un poquitito?
0: Te soy sincera, no.
1: Qué bueno, qué bueno.
0: No, aunque estamos en un tiempo de que sí,

0: AI, como le están llamando, tiene un auge, como quien dice, que ha sobresalido. Pero yo conozco lo que el Señor me llamó a hacer. Y no necesito, pues, por lo menos sí es una herramienta que se puede utilizar tal vez con un toque aquí, un toque allá, pero no del todo. El porqué es porque yo creo que Dios nos da a nosotros un cántico nuevo, y nos da también con ese cántico nuevo esa, si vamos a ponerle esa medicina que se llama la unción del Espíritu Santo
1: Oh, wow, me
0: para
1: gusta eso.
0: sanar corazones, y llega, el Espíritu Santo llega a los corazones que están heridos, que están pasando por necesidades, y Él es el que levanta, Él es el que restaura, Él es el que anima, Él es el que sana. Y no creo que inteligencia artificial haga eso.
1: Muy bien, muy bien. Y obviamente, como bien dijiste, es un recurso,
0: Sí, es una herramienta.
1: pero la inspiración es lo más prudente a dejarse llevar.
0: Y de los números, bueno, sí, las canciones que son, ¿cómo le llama usted? AI, sí tienen, wow, un auge tremendo, sobrepasan los miles de oyentes, pero la iglesia no se puede detener,
1: Correctamente.
0: ¿verdad? El llamado que Dios le dio a la iglesia no se puede detener, no importando los números. Dios siempre, si una persona, dice la Biblia, se entrega al Señor, con esta persona nada más, ya hay fiesta en el cielo.
1: Qué bueno. Finalmente, ya estamos casi ya cerrando. ¿Qué mensaje de fe y de esperanza te gustaría compartir con nuestra audiencia? Y obviamente, ¿dónde pueden conseguir esta producción? Así eres Jesús. Las redes sociales y así sucesivamente.
0: Bueno, yo les compartiría a todo aquel que nos está, ¿verdad?, observando y que nos está escuchando, que dice la Biblia: venid a mí todo aquel que está cargado y cansado, y yo le haré descansar. Y que me corrijan el versículo bíblico, porque no tengo la Biblia conmigo. Siempre hay alguien que me corrija. Déjame decirte eso,
1: Bueno,
0: me lo corrigen.
1: te puedes salvar diciendo, estoy
0: Eso mismo,
1: parafraseando.
0: parafraseando.
1: Qué bueno, seguro que sí. Y cuéntanos entonces cómo podemos conseguir tu producción, o en este en específico.
0: Ay, bueno, esta está, vamos a ver,
1: En la.
0: en las plataformas, está en Spotify, está en Apple Music, en YouTube Music. Ay, que se suscriban. Si les
1: Sí.
0: gusta la canción, suscríbanse.
1: ¿Segura?
0: Porque no sé qué les pasa a la gente que no quieren, no les gusta suscribirse.
1: No sé,
0: Tengo
1: no sé.
0: muchas amistades, pero ni se suscriben. No sé por qué, no sé por qué. ¿Será que les cobran o algo?
1: No, a lo mejor algo. O no saben que tú estás ahí.
0: Oh, bueno, tal vez es que tengo que seguir grabando mejores canciones.
1: Ese es el detalle.
0: Eso. Bueno, vamos a ver si con la próxima que venga, pues les
1: Sí.
0: guste. Qué
1: Bueno,
0: bueno.
1: pues di bye bye, que la bye bye.
0: Bye bye. Dios me lo bendiga.

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5: Juan capítulo 15, verso 13 dice: nadie tiene amor más grande que el que da la vida por sus amigos. ¡Qué interesante!

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1: Y a la vez también con la culminación de nuestro programa en el día de hoy.
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4: Oye, qué rico la hemos pasado en el día de hoy. Bien sabroso, bien sabroso. 99.1 FM Vida, aquí tu programa Vida en la Mañana. Choqui que te acompaña. Y bueno, la hemos pasado bien, bien chévere. Recuerda que hoy a la 1 de la tarde vienen los muchachos de Dímelo. Ok, no te lo puedes perder. A la 1 de la tarde, Yuelo Santiago, Liz Moreno amenizan tu tarde. Y esto sucede de 1 a 5, de lunes a viernes. Yo regreso mañana con 3 horas interesantes de Vida en la Mañana. También quiero que prestes atención a que ya estamos colocando nuestra aplicación para que nos escuches en vivo a través de nuestra página vida991.com. Y ahí en la primera parte de la página, la primera página que sale, la primera página de nuestra página, valga la redundancia dos veces, ahí entonces nos puedes escuchar en vivo y en directo, en vivo y a todo color, como decía Telemundo, ¿ok? Así que no te lo puedes perder, estamos en todas esas aplicaciones, pero esa es la específica que quiero que te conectes. Al final, todo saldrá bien, y si no sale bien, es que no es el final. Muchas gracias a la gente linda de Vida Abundante, también Keila Rivera, y pues su esposo, sus hijos, que tuvimos un grato compartir cuando hicimos esta entrevista. Conéctense todos ustedes a su canal de YouTube, y bueno, a todas las plataformas que ya tiene, para que puedan tener asequible el tema de Así Eres Jesús. Ok, nos vemos mañana. Bendiciones, bye bye.

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3: En este mensaje tratamos el siguiente caso de una mujer que descargó su conciencia de manera anónima en nuestro sitio conciencia.net, autorizándonos a que la citáramos.
4: Tengo una amiga que hace un año perdió a su papá. Una amiga de ella, que supuestamente ve espíritus, la contacta todos los días con su papá y platica con él como cualquier otra persona. Me encantaría saber su opinión al respecto.
3: Este es el consejo que le dimos. Estimada amiga, siempre ha habido historias y cuentos de hadas, tanto de brujas buenas como de brujas malas, tales como las brujas del Oriente y del Occidente en El Mago de Oz. Hay actualmente una serie, tanto impresa como a modo de película, que presenta en detalle la vida de brujos buenos como también de brujos malos y la escuela en la que aprenden la magia. Cuando vemos al Hombre Araña y a Superman en la pantalla gigante, no creemos que sean personajes de la vida real. Ni las payasadas de un ratón que habla, ni el horror que produce el ver a un gigantesco gorila, convencen a nadie de que existan. Y sin embargo, muchos han llegado a creer que hay buenos espíritus y que los médiums pueden comunicarse con ellos. La presencia de médiums que tienen consultorios en su casa y ponen un aviso enfrente, nos recuerdan que los espiritistas sí existen. Pero, ¿en realidad son intermediarios o médiums entre nosotros y el mundo de los espíritus y de aquellos que han muerto? Usted nos preguntó lo que opinamos al respecto, pero lo que importa acerca de esta situación no es lo que pensamos nosotros, sino lo que piensa Dios. En las Sagradas Escrituras hay referencias a los espíritus, pero los espíritus siempre son dirigidos por Satanás. Por eso el mensaje de Dios respecto a esos espíritus es: no acudan a la nigromancia ni busquen a los espiritistas, porque se harán impuros por causa de ellos. ¿Cómo pueden los médiums, los espiritistas y los adivinos saber algo acerca de los muertos? Es porque se lo ha revelado Satanás, aunque es posible que los médiums ni se den cuenta de que es Satanás quien les está dando a conocer esa información. Sin embargo, en algunos casos es obvio que los espiritistas no son más que embusteros que se especializan en hacer que desaparezca el dinero de sus víctimas. Saben apenas lo suficiente acerca del ser querido como para poder engañar al incauto de modo que crea que en realidad está comunicándose con un familiar o un amigo que ha perdido. Su amiga está tan afligida por la muerte de su padre que ha hecho precisamente lo que Dios ha prohibido. Esperamos que no esté gastando todos sus recursos en ese esfuerzo por comunicarse con su padre terrenal en vez de comunicarse con el Padre Celestial, a quien San Pablo describe como el Padre que nos tiene compasión y el Dios que siempre nos consuela. Así que le aconsejamos que ore por ella para que Dios la proteja y para que ella le dé a él la oportunidad de que llene ese vacío en su vida. La acompañamos en oración, Linda y Carlos Rey. El consejo completo, que por falta de espacio no pudimos incluir en esta edición, puede leerse con solo pulsar el enlace en conciencia.net que dice Caso de la Semana y luego el enlace que dice Caso 156.
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5: 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Verdades para hoy, mañana y siempre.
6: Todos hemos oído hablar de las buenas nuevas del Evangelio de Jesucristo, pero ¿cuál es la buena noticia? La buena noticia es que no necesitas seguir todas las reglas para obtener la vida eterna. En Romanos dice que nadie puede hacer bien con Dios siguiendo la ley. La ley solo nos muestra nuestro pecado, pero es necesaria para poner la justicia de Cristo. Esta justicia puede ser tuya. De eso trata el nuevo nacimiento. ¿Has tomado la justicia de Jesús? Esto sucede cuando pones tu fe en Cristo. Eso significa que entregas tu todo a Él y le sigues. Solo tienes que creer.
5: Este fue David Martínez con Principios para Vivir. www.principiosparavivir.org

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0: Yo Elo, feliz y contenta de dar inicio a este programa de este martes. Bendiciones para toda la gente que se va uniendo con nosotros. Hoy tenemos un programa espectacular. Más adelante estará con nosotros en la sección Más Real No Se Puede, el pastor Johnny Camejo.
1: También llega una de tus secciones favoritas, la sección Una Promesa para Ti, la reflexión de la tarde. Hoy hay un tema poderoso.
0: Yo, Elo, tengo que hacer un paréntesis porque la gente sabe que yo soy futbolera y el día de hoy juega México más tarde.
1: ¡México! ¡México! ¡México! ¡México!
0: Ya te sabes la porra, Joel.
1: Para que tú veas.
0: Vas
1: para
0: bien,
1: que
0: vas
1: tú
0: bien.
1: Veas.
0: Ya te oyes hasta con acento mexicano. Esos bigotes de charro que te cargas.
1: Yes,
0: de charro mexicano.
1: Sobre todo charro.
0: No.
1: Bien charro.
0: Me acordé después, pero charro mexicano, quiero decir.
1: Sí, lo sé. Sí, y también charro boricua.
0: Es que no, de ninguna forma. Es que todavía no me aprende esas cosas. Ahí vamos, pero.
1: Mira, tú sabes que la otra vez me quedé por acá y allá el equipo de trabajo de Promesa Network empezaron a hacer porras.
0: Ajá.
1: Y alguien me dijo, vete para porra. Y yo como que fuera para hacer también las porras.
0: No se referían a eso, Joela. No se referían a eso. Qué malo, chicos.
1: Perdón.
0: O sea,
1: no, esto de la
0: del lenguaje,
1: de la cuestión
0: diferencia
1: cultural, de verdad que está espectacular. Me encanta.
0: ¿Cómo
1: me
0: diría
1: encanta,
0: un boricua?
1: Sí.
0: ¿Cómo diría un boricua? Vete a la porra.
1: No.
0: Sé como malo, ¿verdad? Vete bien lejos.
1: Sí, vete a la porra es como que vete lejos. Se oye
0: como
1: fuerte.
0: Como diría Messi, vete para allá.
1: No es malo. Sí, es como sí.
0: ¿Verdad?
1: Sí. Vete para allá, bobo. Para allá. No,
0: pa allá,
1: pero es así, vete. Ustedes, para ustedes, porra es el...
0: Sí, es la porra, pero cuando sí usas esa expresión, vete a la porra, pues...
1: Se entiende
0: ser,
1: también.
0: Claro, por supuesto.
1: Ok.
0: Es que la versión decente de otra expresión que no la
1: sí,
0: puedo decir
1: no,
0: al
1: no
0: aire.
1: Se puede, no, por
0: obviamente.
1: Dios, ni fuera del aire.
0: No, tienes razón, pero menos al aire.
1: Bueno, como siempre, un programa realmente sensacional. Saludos a la gente de Inspira 88.1 FM, se conectan en Puerto Rico. La gente en Tampa se conectan a través del 99.1 Vida. Holyoke, Springfield, Massachusetts, se conectan a través de Redentor 104.9, Oasis 97.3, hace posible que lleguemos a Augusta, Georgia, Promesa Network en Atlanta, para todo el mundo. La gloria es para Dios, gracias por eso. Pronto llegamos a Michigan también.
0: Hey.
1: Estamos por Celestial 106.5, Raleigh, North Carolina.
0: A casi una semana, para ser exactos, 6 días de la tragedia en Venezuela, estamos viendo videos, información y nos preguntamos, ¿realmente Venezuela necesita ayuda? Este es un tema que vamos a tocar a continuación aquí en tu programa Dímelo.

0: esculturas. Liz Moreno. Y Joelo Santiago. ¿Tenía que ser reggaetón? ¡Dímelo!
1: Señores, estamos aquí en Agrepaso. Por favor, no traigan ropa usada, zapatos usados, nada usado, ni sábanas, ni toallas, nada usado. Si lo van a traer, que sea nuevo con etiqueta. No traigan grano, arroz, pastas ni harina. Traigan instrumentos y herramientas de limpieza, de excavación, como palas, picos, mandarrias, insumos médicos, gasas, mascarillas y vendas. Eso es importante.
2: Ahí está, Liz.
3: Acabamos de escuchar en uno de los centros de acopio, particularmente en el estado de la Florida, donde las personas que están recibiendo la ayuda tras los sismos gemelos del 24 de junio, que sabemos que fueron de magnitudes de 7.2 y 7.5, pues los ciudadanos han tenido a bien tener muchos centros de acopio distribuidos a lo largo del continente, y me atrevo a decir que hasta en Europa hay personas que quieren ayudar a el país de Venezuela. Escuchar estas declaraciones de las personas que tienen a bien ser específicos en la ayuda que necesitan es bueno, porque eso es lo que ellos están detectando que están necesitando literalmente. Pero en las redes sociales hay personas que están retomando estos videos y decir, entonces como que necesitan ropa de marca, ropa con etiqueta. No, de ninguna forma. Lo que pasa es que hay formas de decirlo y hay otros videos donde podemos percibir que hay una queja de las personas de los centros de acopio que están recibiendo todo esto. Y las personas tienden a interpretar que es como si el ciudadano venezolano, que sabemos que está en una situación sumamente complicada ante esta tragedia, se pudieran decir, o sea, no están siendo agradecidos ante esta situación. Uno les da y ellos todavía quieren un poco más. Otros lugares de centros de acopio donde han recibido cantidad de agua tienen botellas grandes, estos paquetes que sabemos que traen, no sé, más de 100 botellas, y están almacenados uno tras otro, y la gente está diciendo, ya no envíen más agua. No es porque no sea necesaria, es porque posiblemente no hay una buena coordinación para la distribución. Evidentemente se necesita. Evidentemente creo que no se debe a la ingratitud, sino más bien a la desesperación ante la falta de maquinaria pesada, que lo escuchamos ante este caballero en este momento. Necesitan palas, necesitan instrumentos para poder remover los escombros. Se sabe también, hay mucha gente que ha tenido a bien denunciar ante las redes sociales la lentitud en el despliegue de los rescates y obviamente el temor a la corrupción estatal, que ese es otro tema que se ha trabajado. Vamos a escuchar otro de los testimonios que andan circulando en las redes sociales. Adelante.
4: No, cero agua.
5: Mire, si me ofrece agua, es innecesaria. No traigan más agua, por favor. Venga ahí. Miren aquí, no traigan más agua. Esto está repleto de agua y el agua no se puede llevar. No traigan más agua, por favor.
3: Evidentemente los afectados están expresando un profundo temor de que de la ayuda internacional, incluyendo los 150 millones de dólares, los equipos especializados enviados por países como los Estados Unidos, México, Colombia, todo esto, dicen los que están en medio de esta situación, que se ha centralizado, se ha retenido y se ha desviado por la corrupción en el lugar al llegar directamente a las víctimas de las zonas más golpeadas como La Guaira y Caracas. La catástrofe que están pasando nuestros hermanos venezolanos, sí, eso es una catástrofe enorme. Muchas personas han tenido a bien enviar ayuda humanitaria, países que han enviado a sus mejores rescatistas, dinero, agua, comida, alimentos. Hay otras personas que los están recibiendo Y pues ellos tienen identificado que sí necesitan, que definitivamente no se puede distribuir porque hay alimentos que pues se echan a perder rápido. Y obviamente al llegar, pues no es como que el pase de manos, ¿verdad? Sabemos que primero se almacena, quizá por un par de días, y luego empieza a distribuirse. Y si envían alimentos perecederos, pues sería peor la catástrofe, porque además hay un alimento que se está echando a perder.
2: Y lamentable que la gente esté invirtiendo en algo que nunca se usará. Uh-huh. En Puerto Rico, y lo comenté hace unos días para el tiempo de María, y luego en los terremotos se descubrió que había agua, muchísima agua, te hablo de mucha agua que nunca se utilizó, prácticamente. Wow. Hubo que decomisarla. Igual están evitando estas personas que suceda lo mismo para nuestro... Correcto. Pueblo de Venezuela. Ahora, la forma también en que se dicen las cosas es muy importante.
3: Exactamente.
2: Porque si usted lo dice así, como lo hemos escuchado a través de las redes sociales, va a provocar, usted sabe cómo es la gente, de sensible, sensitiva también, va a provocar que muchos comenten al respecto. Ay, pero qué actitud, como hemos visto. Uh-huh. Algunos comentarios, pero mira, ahora tiene que ser ropa nueva, ahora tiene que ser ropa de marca, ahora tiene que ser esto, ahora tiene que ser lo otro, ahora específicamente yo ayudo con lo que puedo, yo no... Exacto. Ayudo con lo que tú quieras que yo ayude. Qué actitud, como hemos visto. Uh-huh. Algunos comentarios, pero mira, ahora tiene que ser ropa nueva, ahora tiene que ser ropa de marca, ahora tiene que ser esto, ahora tiene que ser lo otro, ahora específicamente

0: sucediendo allí, lo que está sucediendo con las personas que quieren brindar ayuda, pero también la coordinación y logística es con personas que están en Venezuela y saben cosas que nosotros no sabemos.
1: Así mismo.
0: Por lo tanto, es una combinación de ambas cosas: tolerancia, entendimiento, comprensión, con la forma en que yo voy a comunicar ciertas situaciones, ciertas cosas. Hay cosas que no necesito, pues voy a ser cuidadoso en cómo lo comunico para que otros no se ofendan.
1: Y es que es bien importante, Joel, identificar cuando un país que sufre sobreayuda, por llamarlo de alguna forma, o saturación de asistencia, el enfoque debe cambiarse al ayudar. Me llamó mucho la atención otro de los videos que anda circulando por ahí, un hombre en una motocicleta, pero resulta que trae este sistema Starlink, el que tiene Elon Musk, y les está a las personas pidiendo su teléfono: yo te voy a abrir la clave, dame tu teléfono para abrirte la clave, darte la clave, que tú te puedas comunicar con tus familiares, porque recordemos, no tienen comunicación. Así que esta es otra forma, y este ciudadano ha tenido a bien ayudar a la ciudadanía de esta forma con tecnología.
0: Vamos a hacer algo, vamos a hacer una pausa, retomamos este tema en solo minutos. Usted escucha a Liz Moreno, Joel Santiago en Dímelo.

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0: Tema anterior, estuvimos hablando de que ya, por favor, no sigan enviando botellas de agua, no sigan enviando ropa usada, no sigan enviando artículos usados. Lo que estamos esperando es otro tipo de cosas, herramientas, entre otros artículos necesarios para la remoción de escombros, list, y obviamente muchas personas se molestan porque están siendo específicos. Uh-huh. Y usted, en tiempo de emergencia, reciba lo que le den. Eso es lo que mucha gente pretende.
1: Correcto.
0: Pero no necesariamente. Ahora, identificamos dos factores para que esto ocurra: falta de comunicación o la falta de una comunicación correcta al momento de comunicar, valga la redundancia, este tipo de eventos, este tipo de necesidades. Usted no se puede parar frente a una cámara y decir: mire, ya no envíe más agua.
1: No, imagínate.
0: Ya no envíe esto, ya no envíe lo otro. La ropa que están enviando es ropa usada, no la envíen. Uh-huh. Porque obviamente mucha gente se va a molestar.
1: Sí, o se lo va a tomar literal.
0: Exacto.
1: Gente teniendo tantísima necesidad de agua y otra gente pudiendo enviar, pero como me dijeron que ya no enviara, pues no envió nada.
0: Y lo estuvimos hablando y desarrollando el tema. Se puede deber a muchos factores. Quizás no hay espacio, quizás son instrucciones que se han dado, entre muchas otras cosas.
1: Sí,
0: hay personas, coordinadores, que están sujetas a otros coordinadores, a ciertas especificaciones, y no tienen el control. Quizás la forma de comunicarlo no es la mejor. Ahora, usted tampoco envíe ropa que usted no se pondría.
1: Exactamente.
0: No envíe zapatos que usted no se pondría. No envíe toallas que usted no usaría.
1: Uh-huh.
0: No envíe comida perecedera.
1: Correcto.
0: O expirada.
1: También tiene mucho que ver el sentido común, Joel. Hay imágenes circulando donde de verdad dicen que han recibido ropa sucia, manchada, ropa que dices, cosas que ni tú te pondrías, trajes de baño, y como que cosas innecesarias.
0: Es un tema muy sensitivo, pero obviamente queríamos abordarlo para clarificar cualquier duda, porque se han ido virales y compartimos algunos de estos videos. Personas que han estado dando instrucciones y mucha gente le ha caído mal la forma en que dieron las instrucciones, y personas obviamente reaccionando sobre este asunto. La realidad es que Venezuela, nuestros hermanos venezolanos necesitan ayuda, y muchos de nuestros hermanos aquí en Puerto Rico, en los Estados Unidos, en diferentes ciudades y países, que están haciendo todo lo posible por crear grupos de apoyo. A su vez, uniéndose a iglesias, organizaciones, ya sea privadas, del gobierno, y Liz, están haciendo todo lo posible para de algún modo cumplir con todo lo que se necesita, todo lo que en este momento necesita el pueblo venezolano.
1: Así
0: artículos
1: es.
0: De primera necesidad, alimentos, utensilios necesarios para, como dije ahorita, remoción de escombros, uh-huh, entre muchas otras cosas. Usted pendiente a Promesa Network y a la red de emisoras que tenemos para que se entere de todo lo que tiene que ver con este particular, lo que sucede en Venezuela. Ahora, para la gente de Augusta, Georgia, nos han preguntado, Liz, si hay algún lugar donde se esté recibiendo.
1: Un centro de acopio.
0: Uh-huh. Exacto. Tome este número de teléfono: 706-798-4646. 706-798-4646. Para nuestros amigos en Augusta, Georgia, que nos escuchan por Oasis 97.3. Esto es un centro de acopio. Venezolanos que nos necesitan, estamos aquí. Artículos no perecederos, artículos de primera necesidad para higiene personal. Eso es lo que están recibiendo en este momento este equipo. 706-798-4646, y ahí le brindarán toda la información que usted necesite. Y de un tema algo candente, pasamos a otro tema que queremos desarrollar con mucho respeto y con mucho tacto. Aunque yo sé que a veces, aunque uno lo toque con mucho cuidado, Liz, hay personas como que se ofenden.
1: Es que es un tema bien delicado, Joelo. Hace unos días salió un reportaje titulado Influencers de la Fe a modo de pregunta. Y este fue emitido en un programa allá en la República Dominicana, una periodista, Nuria Piera. Ella es una presentadora de televisión, una periodista muy destacada, ampliamente reconocida como la pionera del periodismo de investigación allá en su país. Ella tiene décadas dedicándose a esto y es una persona seria. Sin embargo, en este reportaje cuestionó fuertemente el estilo de vida, desde su perspectiva, ostentoso y de lujo que exhiben varios líderes religiosos de iglesias evangélicas en las redes sociales. Queremos compartirle parte de este reportaje y después lo comentamos. Adelante.
2: Sociales han transformado la manera de comunicar, pero también cambiaron la forma en que algunos líderes religiosos construyen su imagen pública. Hoy, muchos pastores ya no solo predican desde un púlpito, sino también compiten por visibilidad en la plataforma digital, en cualquiera de ellas. Acumulan seguidores, realizan colaboraciones comerciales, intercambios promocionales y convierten su vida personal en parte del mensaje. En ese proceso, la línea entre ministerio e influencia digital parece cada vez más difusa. Fotografías cuidadosamente producidas, procedimientos estéticos, ropa de diseñador, vehículos de lujo, exhibiciones constantes de prosperidad ocupan espacios que antes estaban reservados para mensajes de fe, reflexión y servicio. La pregunta es si la búsqueda de seguidores, alcance e influencia está fortaleciendo el mensaje religioso, o si por el contrario está convirtiendo la fe en una marca personal donde la apariencia y el estatus ocupan un lugar cada vez más protagónico. Estamos religiosamente confundidos.
1: Esto es solamente una pequeña parte de este reportaje titulado Influencers de la Fe. Y es que calificó esta periodista este término a figuras sumamente populares. Y voy a nombrarlos porque así mismo hace alusión en su reportaje el pastor Marcos Yaroide, su esposa Laura Cárdenas y la pastora Yesenia Ten. Desde su perspectiva, ellos muestran en sus redes sociales este estilo de vida ostentoso y de lujo. Hay muchas personas que han salido en defensa de sus pastores porque dicen, nosotros los conocemos, hemos visto su corazón, somos parte del ministerio, sabemos que realmente ellos han ministrado nuestra vida, nos han ayudado, han estado ahí para nosotros. No solamente ellos, sabemos que estos pastores tienen un equipo donde hay gente que está orando, hay gente que está intercediendo, hay gente que está ayudando matrimonios, familias, quizá grupos de células. Yo también he visto en sus redes sociales que incluso van a ciertas comunidades, ofrecen ayuda, vivienda y demás. Asimismo, está la otra parte, hay personas que genuinamente están atacando a estos pastores, dándole pues la razón a esta periodista. Pero aquí la pregunta es, ¿qué opina usted? ¿Realmente se está transgiversando el mensaje? Porque estos pastores, digo, seamos honestos, son personas, son humanos, también tienen derecho a vacacionar en alguna ocasión, a irse a algún restaurante, porque si se puede, ¿por qué no, Joel?
0: Es esta mentalidad de que se supone que los pastores sean pobres y anden mendigando por ahí, uh-huh, por las calles, lo que necesitan. Y yo que conozco, por ejemplo, a Marco, conozco también al entorno de Yesenia, no necesariamente conozco a Yesenia, pero sí su entorno, a su esposo Joan y algunas personas alrededor de su equipo de trabajo, pues si yo pudiera decir que son personas excelentes, trabajadoras, que llevan toda la vida trabajando duro para lograr muchas de las cosas que han obtenido y que son gente que ama a Dios. Obviamente, como todos tenemos nuestras situaciones en las que pudiéramos fallar, pero en conducta, lo que dice la palabra, por sus frutos los conoce. Y cuando tú miras los frutos, pues son gente que precisamente eso que identifica a esta reportera, pues son parte de los frutos. Cuando tú obras de una manera correcta, cuando tú siembras en la gente, cuando tú amas, cuando tú bendices, pues que eso es lo que dice precisamente la palabra. Busca primeramente el reino y lo demás llega. Y todo esto que estas personas tienen es evidencia de gente que siembra, de gente que ama, de gente que se da. Yo los he visto, Liz, cuando muchos de nosotros estamos en nuestras casas, en medio de crisis, específicamente República Dominicana, luego de huracanes, luego de eventos que afectan a nivel social. Correcto. Estas personas están en las barriadas, uh-huh. están levantando casas, están llenando algunas casas de enseres Correcto. Necesarios. Esto no es un secreto, esto está ahí. Entonces, de que si la forma en que lo proyectan, quizás hay cositas que chocan, estoy de acuerdo con eso, pero de ahí a juzgar su corazón, no se supone que nosotros entremos ahí. Uh-huh. Les puedo hablar, que aman a Dios, lo aman, que me consta porque los conozco de manera muy cercana, sí, que todos fallamos y cometemos nuestros errores, también, pero... Liz, evidencia de que se ha hecho de forma correcta, precisamente es la bendición de Dios, uh-huh. que enriquece y no añade tristeza. ¿Sabes? Nos enriquece en todos los aspectos. Entonces, si yo tengo para dar, para bendecir, y se evidencia así, y a la misma vez puedo levantar un templo donde mi iglesia se congregue, sea feliz, podamos hacer dramas, podamos hacer eventos, algunos de ellos o muchos de ellos gratuitos para la comunidad, y a la misma vez puedo tener un buen auto, pero no dejo de bendecir a otra gente, y como sigo bendiciendo, pues puedo tener un buen auto, o la iglesia me provee, o algún hermano me dijo, yo te quiero bendecir, pastor, pues eso se lo dejamos a Dios, si está bien o está mal. Yo no lo veo mal, pero es Joel o Santiago.
1: Claro.
0: Respeto si usted no lo ve así.
1: Y es que, genuinamente, esta reportera viene a exponer que la línea entre el ministerio espiritual y la influencia digital está como que muy borrosa. Sin embargo, ¿quién de nosotros sí la tiene clara? Porque lo que tú puedes exponer para otros puede ser ofensivo, ¿sabes? Y lo que te guardas es como, ¿por qué no lo pone? ¿Qué hay de tú sabes, de nebuloso ahí para no ponerlo en las redes sociales? Como que es una línea muy fina y debemos de tener muchísimo cuidado. Según, posiblemente desde la perspectiva del mundo, hay muchos motivos para este tipo de controversia. Y me encantaría tocarlos más adelante porque este tema es muy amplio, pero a nosotros como creyentes nos ha sido llamado desde la palabra a poner nuestros ojos en Jesús.
0: Vamos a hacer algo, Liz, vamos a hacer una pausa y vamos a retomar más adelante este tema. Estoy de acuerdo contigo, tenemos que abordarlo de nuevo en solo minutos. Usted se conecta con nosotros aquí a...
1: Dímelo.

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3: Creencia de segundos... Lamentablemente más de 100 edificios en el suelo, familias, niños, si suena fuerte, que quedan huérfanos, padres que pierden lamentablemente sus hijos, y obviamente un país intentando trabajar el aspecto de la coordinación no solamente local, sino también a nivel internacional, más de 30 países que están allí. Se han dado cita y que han dicho presente. Definitivamente un desafío gigantesco para el pueblo venezolano. Y algo que quiero recalcar es el asunto de que la iglesia desde la hora cero ha dicho presente para aquellos, pastor, que sabemos que muchas veces no solamente sucede en Venezuela, sucede en todas partes. A veces la iglesia es muy criticada. Uh-huh. Los pastores, los hermanos, ¿dónde está la iglesia? Esa es la pregunta que regularmente se hacen, a veces hasta en los medios de comunicación. ¿Qué hace la iglesia? Por el pueblo, por la gente, pues aquí está la respuesta. Hace y hace mucho, y la iglesia ha dicho presente desde la primera hora, pastor.
4: Eso es así, eso es así. Y realmente siempre declaramos que Venezuela es un país lleno de gracias, una tierra de mucha gracia, muchos dones, muchas virtudes, pero por supuesto su gente es demasiado espectacular. Uh-huh. El venezolano es espectacular. Sí, yo sé que también hay algunos que no han salido muy espectaculares, pero sí, la abrumadora población venezolana es espectacular y ciertamente nos hizo esperar la ayuda tanto de fuera como de dentro. La ayuda de aquí adentro es impresionante. Yo estoy en Maracaibo, Maracaibo, Venezuela, y realmente de Caracas estamos a unos 700 kilómetros más o menos. Y es impresionante, los centros de acopio, no solo en Maracaibo, sino en las diversas regiones del país, son impresionantes. En algunos momentos han dicho, dejen de traer cosas, por favor, más bien concentrémonos en tal otras cosas. Uh-huh. Es impresionante. El fin de semana pasado parecía que fuera el deporte nacional, o sea, centros de acopio habían en todo lugar, en todo espacio, en muchas congregaciones, ya que ahora hablabas, entonces también muchas congregaciones, muchos pastores colocaron sus templos, sus servicios, suspendieron servicios, suspendieron reuniones para hacerlo, me consta muchísimo, y de hecho ahorita, por la confraternidad de ministros del Zulia, de acá, de todo este departamento, de todo el estado, hay un camión, hay un envío hacia la zona cero, hacia La Guaira, ya van en camino, salieron bien temprano en la mañana, con otro donativo, un grano más de arena entre tanto y tanto que se ha enviado, y muy lindo, la verdad que el corazón del venezolano se volvió a ver de una forma abrumadoramente buena, muy abrumadoramente buena ese corazón del venezolano, así que creo que es una de las cosas más lindas que con las cuales nos podemos quedar en un momento de tan feo, tan difícil, es el desborde de amor y de querer colaborar de todos los venezolanos.
5: Pastor, de verdad que nuestras oraciones, desde el momento en que el mundo entero nos enteramos de esta situación, han estado con ustedes, con el pueblo venezolano, muchas personas comunicándose con nosotros precisamente. Hay gente que lo que ha tenido a bien ayudar, hay muchos centros de acopio también por acá, por Georgia, por la Florida, por muchos estados, hay mucha gente que ha cooperado, pero no han cesado las oraciones y sé que no cesarán las oraciones por este pueblo, y también sé que Venezuela se va a levantar mucho más fuerte.
4: Amén, muchas gracias. Sí, y una de las cosas que hemos hablado con el liderazgo, con los pastores, con mucha gente, es porque hay algo en el ambiente, y les voy a decir la palabra que le encontré. La palabra que le encontré, lo que hay en el ambiente es un no sé qué. Wow. Es un no sé qué. O sea, estás un poquito así, un poquito asado. Mira que yo soy muy amante del deporte y no estoy disfrutando mucho. Uh-huh. Parte del deporte rey, pero la verdad, igual en la congregación vas, mira gente, no con la misma euforia, no con las mismas ganas, ¿no? Todos con la inquietud de saber cómo están las personas, tristemente saber que hay muchos fallecidos, por supuesto, así ya vendrán las, pero también que hay personas todavía que están por encontrar y que hay personas que, bueno, que están en un luto impresionante, como está todo el país, pero hay unos que les toca de frente la fibra, sí, muy, pero muy de frente. Entonces, todas estas cosas, pero es un no sé qué, es un no sé qué. Pero en medio de ese no sé qué, le he estado diciendo a algunas personas que aún de las ruinas, que aún el Señor va a reedificar. Amén. Porque cuando Dios da una promesa, no la da para un fin específico, una ciudad específica. La promesa en sí, la promesa no es el elemento en sí. La promesa es parte del cumplimiento de un propósito divino. Lo repito, la promesa, las promesas son parte del cumplimiento, son las señales que nos da Dios para un cumplimiento divino. Venezuela no es solamente lo que ha pasado ahorita en este 2026, porque si no tendríamos que decir que para siempre seremos campeonas del mundo de béisbol, y no va a ser así. O sea, esa es una etapa, pero tampoco para siempre vamos a estar en esta ruina. No, hay una promesa de restauración sobre el país y hay una promesa de también de restaurar sobre las ruinas. Entonces, es parte de lo bonito de hablar de las promesas de Dios, como es bien el tema de hoy.
3: Es difícil, pastor, y es desafiante la palabra que usábamos al principio cuando tenemos que aferrarnos a esas promesas, pero estamos viendo tanta destrucción cerca. Cuando tenemos que aferrarnos a esas promesas, pero estamos viendo tanta muerte. Cuando tenemos que aferrarnos a esas promesas y uno que otro, como decía, con vandalismos y saqueos y como que nos da coraje. Decimos, Señor, ¿dónde estás? Como muchas veces lo hicieron muchos de los grandes profetas y grandes hombres de Dios en la palabra. Y yo sé que mucha gente, toda esta incertidumbre, usa una palabra que cae como anillo al dedo, el asunto de agridulce. Todo este ambiente agridulce causa incertidumbre, no solamente en los venezolanos, los venezolanos que están allí en Venezuela, sino los venezolanos que son muchísimos millones de venezolanos que están observando desde afuera a ver qué está sucediendo. ¿Qué podemos decirle a estas personas, un venezolano que está allí, que no solamente está allí, que tiene a cargo varias iglesias, por la gracia de Dios, y tiene muchos miembros también? ¿Qué podemos decirle a los hermanos que están afuera y que están quizás dudando de las promesas de Dios aún siendo creyentes?
4: Mira, las promesas de Dios no tienen fecha de vencimiento.
3: Amén.
4: Eso, puedo comenzar con eso. No caducan, no tienen fecha de vencimiento las promesas de Dios. Así que lo que Dios ha prometido, Él lo va a hacer. Él lo va a hacer. Y a todos los venezolanos que están en la diáspora, todos los que están fuera, sé que están muy dolidos también como los de acá, porque esta tierra tiene, usando la misma palabra que dije, un no sé qué. Esta tierra tiene algo. Yo sé que cada quien ama su terruño, ¿no? Pero esta tierra tiene algo. Y yo sé que todo venezolano, el que está ahorita ahí en Georgia, el que está en Puerto Rico, me está escuchando, el que está en Massachusetts, todos los que nos están escuchando hasta donde podamos llegar, y hay algún venezolano, sabe de lo que le hablo. Sabe que si le digo del puente sobre el lago de Maracaibo, sabe lo que significa. Sabe lo que significan los médanos de Coro. Sabe lo que significa el Salto Ángel. Sabe lo que significa las playas del litoral. Sabe lo que significan nuestros parques nacionales, el Pico Bolívar. Y sabe lo que significa un vecino venezolano, comerse unas buenas arepas. Entonces, yo sé que ellos realmente tienen en su corazón estar y aportar y bendecir y ayudar, y a ellos les digo esto: no, las promesas del Señor no tienen fecha de vencimiento. Y me acuerdo mucho del pueblo de Israel, porque el pueblo de Israel en Éxodo tenía un gran problema, tenía un inmenso problema. Tenían más de 400 años, mira, más de 400 años tenían de esclavos, pero había una promesa, pero tenían más de 400 años de esclavos. Ahora, Dios utilizó al que tenía que utilizar y fue levantando un chico llamado Moisés, pero tenía más de 400 años. ¿Y saben qué eran, Joelo? Eran esclavos. Eran esclavos. Dios los veía como esclavos. Dios los veía como su pueblo, como su tierra, como sus hijos amados, como unos pollitos, y él como esa gran gallina para arrullarlos. Dios realmente lo veía así. Y yo invito a los que están fuera y los que están dentro a que tratemos por un poquito, con este corazón un poquito arrugadito, pero a ver un poquito, a intentar ver lo que Dios está viendo, porque Dios está viendo algo mucho más allá, algo mucho más extenso. Dios está viendo una tierra restaurada, Dios está viendo un país realmente restaurado, y yo sé que a nosotros nos cuesta, pero es como que ver un poco lo que Dios está viendo, y yo hoy quiero animar a las personas a eso, a animar un poquito a creer en esa promesa, porque aquel pueblo de Israel no tenía ni la más mínima idea de lo que se iban a convertir, porque solamente eran esclavos. Imagínate tú, el padre, el niño era esclavo, el padre era esclavo, el abuelo era esclavo, el tatarabuelo era esclavo, el tataratatarabuelo, o sea, todos eran esclavos. Ahí no había otro, ahí no había nadie que fuera a decir, este va a estudiar, este va a ser un empresario, este va a ser un pastor. No, nacías para ser esclavo, para ser adobero, para construir bloques, para ser esclavo. Esa era la razón de ser. Pero Dios tenía otros designios, porque sus promesas no caducan, sus promesas no tienen fecha de vencimiento.
5: Qué tremendo, pastor, que los seres humanos tendemos a nosotros mismos a causarnos esas divisiones. Particularmente ahora que estamos hablando del pueblo de Venezuela, quizá la sociedad estaba dividida por ideas, por políticos, por, vamos, sabe, hay tantas cosas que podrían dividir a un pueblo. Pero al mismo tiempo, una tragedia está uniendo a este pueblo. Una situación que jamás hubieras pensado que tenías que pasar para ver esta fusión, esta unión. Aquí ya no se trata de ricos y pobres, ya no se trata de divisiones sociales, ya no se trata de ideas políticas, ya no se trata de absolutamente nada. Se trata de levantarnos en medio de esta situación tan complicada, que eso es parte de las promesas del Señor.
3: De hecho, en la misma línea, Liz, países que habían roto relaciones con el país hermoso de Venezuela, con su gente, ¿no? Por causa de la política y muchas otras cosas en las que no vamos a entrar, pero allí trabajando países en Europa, en los mismos Estados Unidos, San Salvador, entre muchos otros, y no solo eso, unidos, es hermoso cuando hacen una rueda de oración y tú ves franceses, salvadoreños, nicaragüenses, venezolanos, estadounidenses, a veces no hablan el mismo idioma, pero saben que se está orando a alguien por encima de todos ellos, y eso también es hermoso de ver, el que Dios se ha levantado en medio de toda esta situación. Pastor, ayer veíamos visuales y los compartimos por ahí en las redes sociales de Promesa Network, de gente cantando con guitarra, agarre en mano, alabando al Señor, cantando coritos en medio de la crisis. Eso también habla de las promesas de Dios.
4: Sí, claro. Fíjate que también habla de las promesas de Dios, esa ayuda masiva. O sea, cómo la gente se desprendió, insisto, desde fuera, pero desde dentro. Fue una implosión de dar, fue una implosión de buscar, de ayudar, de ir. Es más, fue tanto la gente yendo hacia aquel lugar. Cuando no llegaban equipos de rescate, cuando no llegaba nadie más, estaba la gente intentando hacerlo. Sí. Estaba la gente diciendo, yo soy, mira, sin guantes, sin seguro, más de uno de ellos está, capaz perdieron parte de su cuerpo, capaz se lastimaron, dejaron a sus familias solos para ir a rescatar a otros que no conocen. Pero eso es parte de lo que ha venido ocurriendo y sigue ocurriendo a estas alturas, porque se siguen rescatando personas todavía. Así ya a tantos días se siguen rescatando, y ciertamente países vinieron y países, grupos aparte, grupos individuales vinieron también a rescatar y a aportar su grano de arena. Esto es muy lindo. Las crisis normalmente sacan lo muy bueno de nosotros y también sacan lo muy malo, porque también están saliendo cosas malas, pero como te digo, abrumadoramente más son las buenas que las malas, te lo aseguro, son muchas más las buenas, pero eso hacen las crisis. Y una de las cosas que ocurren en las crisis, aún en nuestras casas, es que las crisis nos logran tener ese poder para unirnos. Las crisis son como, voy a poner este mal ejemplo, porque está muy vivo, pero es un malo, pero necesario. Son como los terremotos, ¿ok? O sea, llega el terremoto, pero el terremoto lo que está haciendo es que las placas, ya todos hemos ido aprendiendo muchas cosas de estas, ¿no? Que las placas tectónicas se van nivelando, o sea, todo va volviendo a un curso, todo va volviendo a una especie de normalidad. Y bueno, algunos sobresaltos son más fuertes que otros. A nosotros nos tocó dos muy fuertes, muy seguidos, y estamos pagando consecuencias. Pero las crisis son esos terremotos en nuestras vidas, en nuestras casas, y seguramente nos usan para unirnos. Fíjate, cuando hay un problema en casa, de divorcio quizás, cómo los hijos también van y apoyan a papá, o cómo cuando un hijo está metido en algún problema, los papás se unen un poco más para ir, o como cuando tenemos a alguien enfermo en un hospital, se nos olvidan que no nos hablamos. Yo conozco parejas que estaban bravas, molestas, y a causa de que sus hijos o algún familiar tuvo un problema, ellos les tocó encarar la crisis, les tocó estar juntos y les tocó limar aspereza. Bueno, muchas cosas se están limando en nuestro país, y lastimosamente esta crisis también va a ser utilizada para eso. Digo lastimosamente porque nadie quería este tipo de crisis.
3: Usted está escuchando a nuestro querido pastor Johnny Camejo desde Venezuela, desde Maracaibo, Venezuela. Parte de los recursos día a día de Promesa Network y de toda la red de emisoras, nos están escribiendo a través de WhatsApp, precisamente un venezolano que se contacta y dice: cuando preguntas dónde está Dios en Venezuela, justo está en cada respuesta del mundo, en cada ayuda que hemos recibido, en cada rescatista que ha puesto el alma y corazón para rescatar una vida, y en cada oración. Ahí precisamente está Dios, que al parecer es un venezolano que nos ha escrito. Hay muchos que nos están escuchando en diferentes partes. Y pastor, las promesas de Dios se cumplen independientemente de las circunstancias que se viven día a día. Y esta crisis en Venezuela, estamos seguros que será para algo poderoso, algo, un avivamiento poderoso se levantará. Ya estaba ocurriendo desde antes y sabemos que esto catapultará este avivamiento. Escucharemos mucho de lo que Dios está haciendo en Venezuela, y usted también es testigo porque se mantiene allí junto con un equipo grande de personas, líderes, y también una iglesia poderosa.
4: Lindo. Y sabes qué, seguro estamos clamando por la restauración de nuestro país, estamos clamando porque Dios sea el Señor de Venezuela. Amén. Y bueno, no vamos por otro plan, no es otro plan. Amén. No es que Dios cambió el plan, no, las crisis van a seguir llegando. Fíjate, tuvimos crisis, y una de las peores crisis que hizo una diáspora tan grande, unos 8 millones de personas, quizás 10 millones de personas por fuera, y es una crisis muy complicada. Es otra crisis muy fuerte, pero algunas personas dicen: bueno, eso es Dios castigando Venezuela. No es tanto castigando Venezuela. Hay decisiones y consecuencias de nuestros países, decisiones y consecuencias de lo personal, pero yo prefiero seguir pensando, y me tomo del texto bíblico: Dios no tiene, sus promesas no tienen fecha de vencimiento, y se van a cumplir una tras otra sobre Venezuela. Hay promesas sobre gente que puede llegar a venir y reedificar el país. Gente de fuera, y está viniendo gente de fuera, y aún no tiene, sus promesas no tienen fecha de vencimiento, y se van a cumplir una tras otra sobre Venezuela. Hay promesas sobre gente que puede llegar a venir y

0: fecha de vencimiento.
1: Amén, amén. La palabra del Señor dice, mira que te mando que te esfuerces, que seas valiente en esta situación de nuestros hermanos venezolanos que no la están pasando nada bien, pero el Señor, nuestro Dios, está con ustedes donde quiera que vayan. Pastor, yo sé que hay muchas personas que ya lo tienen a usted muy bien ubicado, confían en usted, y precisamente el Señor ha puesto en su corazón apoyar más a este hermoso país de Venezuela. ¿Dónde pueden comunicarse con usted?
0: Mira, como siempre, todos los martes me puedo ubicar aquí. Hoy no es un día que ando tan contento y tan alegre.
2: Lo entendemos.
0: Pero me hace sentir muy bien la compañía de Joel y Liz. Todos los martes aquí a las 2 de la tarde me puedes encontrar, 2 de Atlanta, por supuesto, y de Venezuela. Y a la 1 de Colombia, Ecuador y Perú nos puedes encontrar aquí. Si no, por las redes sociales, por allí nos puedes encontrar, arroba Johnny Camejo, seguramente. Un consejo para los que están fuera y quieres enviar ayuda a personas, búscate organismos creíbles. Uh-huh. Búscate organismos creíbles, certifica bien, no te apures, tranquilo, busca organismos creíbles. Esto no para ahorita. Uh-huh. Va a quedar mucha gente damnificada, no soy profeta, pero eso es lo que se ve. Cierto. Mucha gente damnificada van a tener que ser repartidos en el interior del país, no van a estar en La Guaira. Entonces, seguro, este trabajo no termina ahorita. Este trabajo va a ir un tiempito más. Así que no soy un experto sobre eso, pero ya hemos visto algunas cosas aquí en Venezuela y algunos otros desastres. Lo recuerdo muy claro y es parte de lo que se tiene que hacer. Así que, por favor, no dejes de orar por Venezuela. Y si vas a ayudar, busca centros certificados, busca centros y lugares certificados para que tu donativo, tu corazón llegue realmente a donde tiene que llegar.
2: Bueno, si usted tiene alguna duda, usted vaya, o si usted se conectó un poquito tarde con nosotros y como que quiere escuchar en su totalidad esta conversación sobre las promesas de Dios con nuestro querido pastor y recurso Johnny Camejo desde Venezuela, vaya a Inspiro 88.1 FM, deje su comentario, vaya a Promesa Network en YouTube o en Facebook y deje su comentario, envíele saludos, envíele una oración, lo que sienta decirle a esta gente tan hermosa que tenemos en Venezuela. Pastor, gracias por estar con nosotros aquí en Más Real No Se Puede, en el programa Dímelo. Gracias, sabe que le amamos.
0: Un abrazo, bendiciones, nos vemos.
1: Nosotros continuamos con mucho más aquí en Dímelo.

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1: Yes, Liz Moreno, Joel Santiago, vámonos con algo más easy, más suavecito, porque arrancamos, hace un ratito tocamos un tema candente.
2: Sí,
1: que habla de los pastores y cuando se ponen un poquito pomposos y se olvidan de ciertas cosas. Entonces, basándonos en un reportaje que se hizo, de hecho el reportaje da algunos nombres y nosotros abordamos un poquito este tema, Liz. Claro, hay gente que por más bonito, maquilladito que tú lo pongas, hay gente que no le va a gustar y hay otros que quizás identifican, otros que dicen que no están de acuerdo, que están de acuerdo. Es un tema de debate.
2: Sí, para las personas que se acaban de conectar, estamos hablando del reportaje Influencers de la Fe, que salió particularmente en la República Dominicana, que lo hizo una, pues, reportera, periodista, muy destacada y obviamente, pues, crítico desde su perspectiva, que hay varios líderes de evangélicos que comparten, pues, de manera constante en sus plataformas, estoy hablando de las redes sociales, un estilo de vida, como le llaman por ahí, de alta gama, mostrando ropa de diseñador, vehículos costosos, procedimientos estéticos, y esta periodista señala que este comportamiento, pues, contrasta mucho con la vida de sencillez que tradicionalmente predica la doctrina cristiana.
1: Hay diferentes aspectos que se pueden auscultar, aspectos legales. Sabes que hace un tiempo salió algo parecido, enfocado en Cash Luna, y sí, se investigó la iglesia de Cash Luna, salió todo bien. Uh-huh. Obviamente, como no pudieron descubrir nada legal, pues se fueron por el área de los valores. Exacto. Y todas esas cosas. Y su iglesia se mantiene intacta, se mantiene creciendo. Hace poco estuvo realizando una entrevista y habló de manera muy transparente sobre algunos aspectos de este asunto. Uh-huh. También ha sucedido con Dante Gebel, entre muchos otros pastores que han estado en el ojo público, en la lupa también. Sí. De las autoridades, y sale a relucir que está todo bien, repito, desde los aspectos legales. En términos, Liz, de su valor, los valores que puedan tener, nosotros no nos podemos meter en todo eso porque entramos en juzgar.
2: ¿Tú te imaginas?
1: Hay gente que no va a estar de acuerdo con que tengan un buen carro, una buena casa, y esos son issues en los que no vamos a entrar. Uh-huh. Repito, yo pudiera tener mi opinión, Liz la misma. Yo sé, como esposos que somos, lo que piensa Liz, lo que ella sabe, lo que pienso yo. Uh-huh. Pero son cosas que uno se tiene que reservar, porque pudiéramos entrar en terreno de juzgar y todo ese tipo de cosas, y cada cual, su corazón, hay, por más que yo tenga capacidad de percibir, hay cosas que en las que no voy a atinar.
2: Correcto.
1: Ahora sí, de manera uno recibe alguna revelación o algo así, aún así, ¿qué es lo que nos dice la palabra? Que tenemos que ir donde la persona. Uh-huh. Y llamar su atención y decirle, conversar, utilizando los aspectos de la ética, Liz. Es que también el problema es que mucha gente no sabe de ética.
2: Sí.
1: Entonces, conocen la palabra, pero no saben lo que significa, no saben lo que acarrea el ser éticos. Entonces, cuando usted conoce sobre la ética, usted sabe cómo hacerlo. La palabra nos enseña cómo actuar de una manera ética. Uh-huh. Porque todo ese asunto de ir y hablar aparte, están dándonos un curso de ética. Uh-huh. Pero la gente aún así no lo hace. Entonces lanza por descargar y desbordar, lanza a través de las redes sociales lo que siente, lo que cree, lo que dice. Y yo creo que ahí es que peligramos.
2: Sí, puedes estar no de acuerdo en la forma en que están exponiendo quizá partes de su vida, porque evidentemente nadie pone en su totalidad lo que vive a través de las redes sociales, absolutamente nadie, aunque creas que lo ves, ay, es que esta persona pone hasta el interior de su casa y lo que come, aún así es una pequeñísima parte, puede no gustarte y está bien, hay gente que le va a encantar estar viendo ese tipo de dinámicas, pero lo que sí te puedo decir es que tanto a uno como al otro, no nos toca estar juzgando lo que las personas deciden o, debo corregir, decidimos compartir a través de nuestras redes sociales.
1: Es que es el aspecto este de ese morbo, ese morbillo que da.
2: Sí.
1: Esa cosa. Mire, si pienso que está mal, si tiene una vida pomposa, como dice la reportera, que eso es otra cosa con la que yo no estoy de acuerdo, gente de afuera juzgando a gente. Ahora usted lo ve también en los podcasts.
2: Sí.
1: Muchachos que no tienen una vida consagrada, que no tienen una relación con Dios, que evaluando y juzgando a gente que lleva toda la vida congregada. Entonces, pero eso es otro tema, eso lo vamos a tocar más adelante. Pero mire, usted ore. Es que nos da esa cosita, Liz, de querer dar nuestra opinión y decir. Entonces entramos en decirlo públicamente y ahí es como cuando Jesús dice a cuando la mujer aquella fue encontrada en adulterio.
2: Ajá.
1: O sea, que el que esté libre de pecado que tire la primera piedra. Es como si lanzáramos una piedra, un peñón.
2: Sabes que va a causar daño.
1: Sí, es como que lanzamos. Ahora a la piedra se le llama un comentario en redes sociales.
2: Sí, sí. Y
1: cuando lo hacemos público.
2: Y lo justificamos con la libre expresión, tú sabes. Entonces, sí. Lo importante aquí, y quizá haya personas que podrían decir, es que sí es bien una línea bien fina, bien delicada, lo cual es verdad, no podemos negarlo. Sin embargo, no podemos tampoco olvidarnos que no hemos sido llamados a estar juzgando, a estar criticando, sino a poner nuestros ojos en Jesús. Si nosotros ponemos nuestros ojos en aquel líder o aquella líder, aquella persona que mira cómo se pone, lo que proyecta en las redes sociales, que es que mira esa edición y que la... No, mire, no se gaste. Usted invierta en la renovación de su entendimiento a través de la palabra. Ahora sí que la situación es hacia adentro y para que así pueda salir fruto del Espíritu a través de nosotros.
1: Ahora, Liz, lo más fácil es lo más difícil.
2: ¿Verdad que
1: por la falta de carácter? Porque qué fácil es, si yo pienso que está mal, el pastor, con ropa de diseñador y pomposo y todas esas cosas, la pastora que se ha hecho arreglitos según lo que se dice.
2: Sí.
1: Yo no sé.
2: Claro, no.
1: Qué fácil orar, hacer lo que se supone que se haga.
2: ¿Verdad que sí?
1: Pero qué difícil a la vez cuando mi carácter no está muy bien moldeado conforme a la palabra. Porque es fácil orar. Es más, mientras más cosas negativas escucho, más oro. Y allá cada cual tiene su cobertura, el pastor a cargo, gente, él tendrá gente alrededor que le llamará la atención. O que Dios baje si es que está mal y se le revele.
2: Sí.
1: Porque Dios no puede ser burlado.
2: Amén, así es.
1: Pero entonces emitimos juicio porque es lo más interesante, lo más llamativo, porque yo voy a causar, porque yo voy a ser el justiciero. Pero nada, es un tema bien delicado, bien sensitivo. Si usted quiere comentar al respecto, posiblemente no está de acuerdo con lo que Liz y yo estamos diciendo. Y no hay problema, no tiene que estar de acuerdo.
2: Claro.
1: Comente al WhatsApp 787-747-8801, 787-747-8801. 787-747-8801 nos hace llegar su comentario, su opinión, y con mucho respeto nosotros lo compartimos. Yo soy uno que me encanta la ropa de diseñador.
2: ¿Verdad que sí?
1: Y yo voy a Goodwill y yo consigo una ropa de diseñador allí usadita que está espectacular.
2: Pero
1: y
2: si
1: Liz,
2: no, pero
1: Liz tiene algunas carteras de allí,
2: pero
1: que
2: si
1: eso
2: no
1: es una cosa espectacular también.
2: Oye, Joel, pero si no se consiguen, tampoco pasa nada. O sea, tú sabes, me va a servir para lo mismo la cartera de un diseñador que la que venden en el Walmart.
1: Sí.
2: Me sirve para lo mismo, para echar mi teléfono, mi cartera y las llaves, que es lo que uno generalmente
1: Liz
2: carga.
1: Liz tiene una cartera de coach, así que se llama.
2: Sí.
1: Pero con K.
2: Exacto. Catch.
1: Algo es algo. Liz Moreno, Joel Santiago, usted escucha su nuevo programa favorito de las tardes. Esto es
2: Dímelo.
1: Yes.
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0: Mundial de Fútbol. Espectacular, orgulloso de los mexicanos.
1: Yo tengo que corregir tu comentario, Joel. Uh-huh. Hoy no juega México.
0: No, hoy no juega México.
1: Hoy gana México.
0: Hoy
1: gana. Ah, ¿verdad?
0: Eso, ¿contra quién juega? ¿Contra Ghana?
1: No, contra Ecuador.
0: Ah, ok, ok. Es que hoy gana.
1: Ay. Bueno, continuamos con más de nuestro desierto.
0: No, que han hecho, no, hablando en serio. Luego ese chiste malísimo, horrible.
1: Qué bueno que tú lo dices.
0: Bórrelo. Dijiste. Hoy. Pero ahora la gente, cada vez que alguien diga gana, se va a acordar del chiste mongo. ¿Ustedes le dicen chiste mongo también?
1: No, chafa.
0: ¿Cómo?
1: Chafa. Está bien chafa tu chiste, Joelo. Chafa.
0: ¿No le dicen chiste mongo?
1: No, que es mongo. Mongo no es nada para
0: ustedes,
1: mí.
0: Claro que sí, para ustedes mongo es aguado.
1: Ah, ok.
0: Por ejemplo,
1: no,
0: cuando,
1: por eso,
0: cuando...
1: espera tiempo, time. Pero mongo no es nada para mí. No sé si me explico.
0: ¿En serio ustedes no usan la palabra mongo?
1: No.
0: No, no, desde ahora tienes que usar la palabra mongo.
1: No,
0: les,
1: no puedo
0: campaña,
1: yo.
0: Campaña, no, no, campaña es una palabra que les va a gustar.
1: Pero de hecho, ya tenemos...

0: cómo se llama, los totopos.
1: Ok.
0: Que para el que no sabe son los nachos, lo que sí, para exacto. nosotros son los nachos.
1: Los famosos chips.
0: Los tostitos estos, sí.
1: Estos meros.
0: Te los dieron mongos.
1: Aguados.
0: No, pero es que se oye feo, como que no se oye cool.
1: Pues mongo no es nada para mí.
0: No, pues ahora va a ser. Ahora vas a, ahora cuando te den los totopos así, tú le dices, ay, estos totopos están como aguados, como mira.
1: ¿Ves?
0: Como, no, pero
1: ¿Ves cómo la influencia ha hecho las tuyas?
0: Miren, Liz y yo tenemos esa cosa de quién influye más en el otro.
1: Anda, y ahí está, señora.
0: Y yo creo que, no, yo creo que sí, hay cosas como que estoy demasiado influenciado.
1: Exactamente.
0: Pero nunca me vas a escuchar diciendo que ese chiste está chafa. Yo voy a decir.
1: Posiblemente no, pero el totopo sí.
0: Yo voy a seguir diciendo que está. Pero totopo, como que sí, como que se me ha pegado la palabra totopo.
1: Ah, pues porque te gustan los totopos.
0: Y la, pero a ti se te ha pegado la palabra sorbeto.
1: No, claro que no.
0: Claro que sí.
1: En la vida.
0: Claro que sí. Por yo te escuché diciendo no. A una persona, mira, parece un sorbeto.
1: No, ¿cómo? Oye, claro que no. ¿Cómo así? De no, ninguna forma.
0: Sí, no, pero yo creo que yo te estoy trayendo más este lado de la fuerza. Que tú.
1: ¿Tú crees?
0: Llevándome allá.
1: La fuerza Bori.
0: La
1: Bori fuerza.
0: Sí, no, exacto. La Bori fuerza versus la Mexa fuerza.
1: La Meji fuerza.
0: Exacto.
1: Vamos
0: pero
1: a ver
0: nada,
1: quién gana.
0: La cuestión es que hoy juega México.
1: Hoy gana México.
0: Después de una. Liz, un inicio, el mejor inicio de todos los mundiales, ¿verdad?
1: Una extraordinaria racha en la cual ha tenido la selección mexicana. A lo largo del desempeño que han tenido en la Ciudad de México, en Guadalajara, donde han jugado precisamente, pues han ganado, Joel. Hoy no es la excepción.
0: Nosotros también, los boricuas, tenemos por qué celebrar porque uno de los nuestros ganó el campeonato de la NBA hace unas semanas y seguimos celebrando eso. También.
1: Joel, ya tenía que desviar la información.
0: No, pero hay muchas cosas que celebrar.
1: Pero, pero la cosa es que ahorita estamos en temas futbolísticos, Joel. Soccer, no NBA.
0: Sí, no, pero yo voy en tema futbolístico, yo voy obviamente a Argentina. Aparte de México por ti.
1: Ah, bueno.
0: Aparte de México por ti. Argentina porque mi jugador favorito es Messi.
1: Muy bien.
0: Voy a Portugal por el respeto que le tengo a Cristiano Ronaldo.
1: Muy bien.
0: Y voy, déjame ver, el otro grupo que me gusta es Brasil.
1: Joelo, el juego de ayer de Alemania.
0: Qué clase de juego, ¿verdad? Alemania.
1: Paraguay.
0: Ha sido una desilusión de este mundial.
1: ¿Qué cosa? Pues ya, eliminados.
0: Se eliminaron.
1: ¿Cuándo usted se hubiera imaginado que Alemania iba a ser eliminado? Cuando Alemania ha sido campeón, ha tenido el desempeño de los más espectaculares. Cada año siempre está en los mejores equipos para ganar la Copa. Y mira ahora.
0: Literal, David y Goliat.
1: De verdad.
0: Nadie daba Paraguay. O sea, yo, la gente decía Paraguay, ¿dónde queda eso?
1: No,
0: con el respeto de nuestros hermanos. Lo que quiero decir es que el grupo no era conocido.
1: Sí,
0: uno
1: sí.
0: que otro. Sin embargo, le ganaron a una de las favoritas.
1: Sí, sí, sí.
0: El top número 2.
1: Tremendo.
0: Versus el 30 y pico, casi llegando a los 40, era
1: Paraguay.
0: Es el exacto.
1: Y un juegazo. O sea, los dos tiempos, 1-1, es tiempo extra, y nos vamos a penales, nos vamos a muerte súbita. No, qué cosa tan
0: Paraguay
1: tremenda.
0: En el mapa, felicidades a nuestros hermanos paraguayos, definitivamente. El portero también, wow.
1: Uy, qué barbaridad.
0: Ese es como el otro portero, no sé de dónde es, el que era totalmente desconocido.
1: Al de Cabo Verde.
0: Y de repente, sí. Exacto, el de Cabo Verde de repente tiene más de 14 millones de seguidores cuando no llegaba a 50 mil.
1: Tremendo.
0: Creo que eran 14 mil que tenía seguidores.
1: Como sí, una cosita.
0: Y ahora
1: chiquita.
0: Tiene 14 millones, igual le va a suceder a este. A este portero desconocido.
1: Sí, y jovencito,
0: dicen que ha tenido que hacer miles de sacrificios, tuvo que hacer para llegar al nivel que está. Y mire, se ganó al portero número uno, considerado en algún momento el portero número uno a nivel mundial, que ha jugado con los equipos top. Pues lo hizo lucir mal.
1: No, de verdad que un juegazo ayer. Felicidades a toda la gente hermosa paraguaya, que pues obviamente tiene mucho que festejar.
0: Ahí está, Liz, lo que nosotros vamos a festejar y a disfrutar en solo minutos es de una de nuestras secciones favoritas. A mí me encanta y hoy vamos a hablar de un tema que yo sé que será de gran bendición. Él usa la enfermedad para nuestro bien en la reflexión de la tarde, la sección Una Promesa para Ti. Desde ya le invitamos a que usted envíe su petición de oración. Yo sé que hay muchos que ya han enviado su petición, pero usted lo puede hacer al 787-747-8801. 787-747-8801, ya sea que nos escuche a través de Inspira 88.1 FM en Puerto Rico, Vida 99.1 FM en Tampa, Florida, Oasis 97.3 FM en Augusta, Georgia, Celestial 106.5 en Raleigh, North Carolina, o a través de Redentor 104.9 para la gente de Holyoke, Springfield, Massachusetts, también la gente de Radio Libre Conectada. Gracias, gracias por eso. Envía esa petición desde cualquier parte al 787-747-8801. Próximo, Kelly's.
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2: ¡Vaya!

Los problemas persistentes de salud pueden resultar descorazonadores. Pueden desviarte, pueden desenfocarte, pueden confundirte. Nos drenan físicamente y hacen que nos demos cuenta de lo limitado que somos. Sin embargo, no debemos pasar por alto el hecho de que a veces Dios, aunque parezca una locura, injusto, lo que sea, utiliza precisamente esa enfermedad para llamar nuestra atención y hacer que nos examinemos a nosotros mismos. Es un detente, es un alto, es una pausa. Estad quietos. Como se nos dificulta mientras estamos sanos, estamos tan concentrados en lograr nuestros propios objetivos, alcanzar nuestras ambiciones, que nos olvidamos de lo realmente importante. Y en muchas ocasiones, repito, el Señor nos pone en una pausa. Segunda de Crónicas 32, versículo 24 dice: Ezequías enfermó de muerte y oró a Jehová y él le respondió. ¿Sabe? Hace años atravesé una situación de enfermedad. Estuve en el hospital por varias semanas y durante ese tiempo Dios me confrontó de una manera maravillosa. Usó mi enfermedad para que enfocara mi atención en su voz, en su presencia. Entonces, así corregir mi manera de pensar con respecto a varios asuntos que estaba atendiendo. Y digo, quizás para usted, para algunos parecerá una total locura, aunque yo sé que está quien se identifica conmigo y dice: Joelo, a mí me sucedió igual. Si no hubiese pasado por aquella situación de enfermedad, yo estuviera desbocado todavía hoy, desvalorando a mi familia y lo que precisamente he alcanzado cuando le doy la prioridad a él. Pero qué bueno por estas pausas, qué bueno que a veces no las comprendemos, no las entendemos, reprochamos incluso en nuestro lecho, en nuestra cama, en nuestra habitación. Y sí, he tenido la experiencia en una cama de hospital estar reprochando. ¿Por qué? Con tanto que tengo para hacer. Qué bueno que entendí que siempre hay un plan mayor que el mío, más alto que el mío. Que sus caminos son más altos, sus pensamientos son más altos. Y qué bueno que me hizo dar stop a mi vida para comprender una verdad maravillosa. Hoy doy gracias, aunque parezca una locura, por aquella enfermedad, debido a cómo aumentó mi intimidad con Él. Cómo aprendí a disfrutar su presencia. Cómo me enseñó a valorar lo realmente importante. Cómo me enseñó a valorar mi esposa, mis hijos, mis padres. Su presencia, que a veces damos por hecho. Hasta que de repente nos llega algo y decimos: ¿dónde estás? ¿Dónde estás? Gracias a Dios por su misericordia, que es nueva cada mañana, que aún nosotros, habiéndonos desenfocado de lo puro, de lo recto, de lo verdadero, de lo sobrenatural, y habiéndonos involucrado demasiado con lo natural, con lo perecedero, aún así Él tiene misericordia y nos hace pausar, nos hace detenernos para abrazarlo, para valorarlo, para adorarlo, para disfrutarlo. Por eso, independientemente puedas comprender la magnitud de lo que estás viviendo, comprende algo simple dentro de todo eso: que Dios quiere pasar tiempo contigo. Aprovecha ese tiempo, aún con el suero ahí, mire, con todos esos cables ahí, todas esas cosas, esas mangas que tienes.
en tu mente, si es que se te dificulta hablar, pero nos estás escuchando, por alguna razón estamos llegando a ti, di: Señor, gracias. Señor, te amo. Tú sabes que te amo, como decía aquella gran canción de los cantores bíblicos escrita por Charlie Hernández. Tú sabes que te amo, Dios. Yo te amo. ¿Qué quieres de mí? ¿Qué quieres hacer conmigo? En medio de tu debilidad, di: fuerte soy. Algo saldrá de aquí, algo poderoso. Si eres de los que estás ya en tu casa convaleciendo, di: Señor, gracias por tu presencia, gracias por esta palabra que me está llegando en este momento. Dios se interesa en usted lo suficiente como para utilizar lo que sea necesario para hacer que escuche lo que Él está diciendo. El Señor quiere ofrecerle dirección y ayudarle a triunfar en sus planes maravillosos, esos planes que tiene para su vida. Así que escúchelo con claridad, y ciertamente Él sanará de manera que nunca usted imaginó. Para nosotros, independientemente, y escuche esto, suena fuerte para algunos, pero yo lo tengo que decir así. Si quieres, puedes sanarme. Si no, como quiera viviré una vida eterna contigo. Como quiera soy feliz. Como quiera mi actitud será de alabanza, de agradecimiento, porque para aquellos que creemos en ti, el morir es vivir. El vivir es en Cristo. Así que no hay por qué estar triste. Alabe a Dios en su dolor, en su crisis, en su enfermedad. Alábele. Independientemente las circunstancias que esté atravesando, que sí, que la enfermedad ha complicado el panorama, se le ha dificultado trabajar, las deudas, las cosas se han complicado, aún así, de manera incomprensible, obedezca y diga: gracias, Señor, yo te amo. Algo tú harás, algo tú harás. ¿Qué tal si oramos? Puedes enviar tu petición de oración al 787-747-8801. 787-747-8801. Desde cualquier parte, si se te dificulta escribir, estás manejando o tienes alguna situación, puedes enviar un mensaje de voz como hace mucha gente, precisamente ese mismo número, 787-747-8801. En este momento oramos al Señor. Aquellos que nos escuchan por primera vez, lunes a viernes aproximadamente a esta hora hacemos la reflexión de la tarde, la sección Una Promesa para Ti, y acostumbramos a hacer una oración bien breve. La idea es que usted, bueno, en este momento oramos al Señor. Aquellos que nos escuchan por primera vez, lunes a viernes aproximadamente a esta hora hacemos la reflexión de la tarde, la sección Una Promesa para Ti.

porque me amas. Y repetimos, Señor, gracias por usar todas mis circunstancias, incluso la enfermedad, para captar mi atención. Sé que lo haces porque me amas. Y la decimos por tercera vez y hasta los niños se la repiten. Señor, gracias por usar todas mis circunstancias, incluso la enfermedad, para captar mi atención. Sé que lo haces porque me amas y quieres lo mejor de mí. En el nombre de Jesús, amén y amén. Escuchas, dímelo.

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0: público, a la gente linda que se ha estado comunicando, enviando sus comentarios, peticiones. Desde que arrancamos a la una de la tarde, Liz, hasta este momento, recibiendo saluditos del público. Gracias por tanto cariño.
1: No solamente saludos, sino también peticiones de oración. ¿Cómo nos pone una persona? Pido oración por mi niña Erika Cartagena, Jonathan Maldonado, que viajan hoy y que Dios sea el copiloto.
0: En este momento oramos, Señor, gracias, gracias. Primero por haber puesto la inquietud en esta persona que se comunicó. Oramos por sus hijos para que ese viaje sea en calma, en total quietud, que se lo disfruten al máximo, que tengan experiencias hermosas y que te glorifiques en cada uno de los pasos. Tú eres el Dios que guardas nuestra entrada y nuestra salida. Por eso oramos sabiendo que tú te vas a glorificar de manera enorme. Muy bien, ahora sí. Tenemos que enfatizar en que tú pones paz en el corazón de esta persona que llamó, pones esa tranquilidad, esa quietud que tanto le hace falta y necesita, obviamente para que todo fluya bien como tú quieres. Paz en el nombre de Jesús.
1: Además, también nos pide petición de oración por el matrimonio de Itne, su hija.
0: Oramos en este momento, Señor, gracias por estas personas que llaman y que entienden que tú eres un Dios que te involucras en todo, incluso en las relaciones. Tú eres un Dios tan hermoso. Gracias por dejar establecido en tu palabra la forma en que nosotros debemos tratar a nuestro cónyuge, a nuestra pareja. Gracias, Señor, por esos detalles tan bellos que has tenido con nosotros y a través de los cantares, a través de los proverbios, a través de los salmos, a través de la palabra, podemos encontrar tantas recomendaciones. Gracias por eso. Y obviamente aquellas cosas que no entendemos, que no comprendemos, que a veces hasta nosotros nos complicamos, tú nos das la sabiduría. Oramos por sabiduría para esta pareja, para que pueda desempeñarse bien en ese rol matrimonial y que obviamente las personas a su alrededor puedan testificar de lo bien que lo están haciendo y de lo mucho que los bendices al ayudar a otros y al testificar de las cosas poderosas que has hecho en su matrimonio, en su relación. Amén.
1: Saludos y bendiciones. Envío un abrazo bien grande también de regreso para ti, Lucy, y ella nos ha venido pidiendo apoyo en oración por la situación de su vivienda, que el Señor le provea para un apartamento.
0: Nos hemos mantenido orando, ella nos mencionó algunos detalles, nos los reservamos, pero sabemos y Dios sabe la situación particular. Oramos para que recibas buenas noticias. Liz, ¿tú sabes qué es lo bello de esto? Es que a veces estamos orando por ciertas peticiones y de repente nos llega un testimonio de alguien que por el que oramos hace unas semanas o hace unos meses y de repente Liz nos llama o nos escriben testificando de lo que Dios ha hecho y eso es poderoso. Así que así tú también, y lo declaramos en el nombre de Jesús, tú también vas a testificar de cómo Dios se ha glorificado en medio de esta situación. Sabemos también que tú estás poniendo de tu parte, tú estás haciendo lo que te toca, pero hay cosas que nos requieren, como decíamos en la reflexión, un detente, que hasta aquí, ok, ya. Déjame ahora actuar, déjame glorificarme. En ese proceso sabemos que tú estás. Vas a recibir respuesta en muy poco tiempo y vas a poder también compartirlo con nosotros.
1: A todas las personas que se han comunicado para enviarnos saludos, Yolo, de verdad, gracias, gracias por tanto cariño. Y nos envían, Señor, gracias por usar todas mis circunstancias, incluso las enfermedades, para captar mi atención. Sé que lo haces porque me amas y quieres lo mejor para mí. Amén y amén.
0: Esa fue hermosas... la oración que nosotros estuvimos realizando, que uno de los hermanos nos pidió la oración y se la anotamos y se la enviamos. Gracias a este hermano que se mantiene confidencial, tú sabes quién eres, así que enviada esa oración breve que siempre hacemos en la reflexión de la tarde, Liz.
1: Y sabes, Joelo, nuestro Señor Jesús nos va transformando, ¿cierto? Esa es lo que dice la palabra. Él va renovando nuestra mente, nos va cambiando. De repente nos encontramos haciendo cosas que decíamos, ay no, yo no voy a hacer eso, pero en la transformación empiezan a pasar. ¿A poco no te ha pasado?
0: Así.
1: Y dejas de hacer cosas que tú decías, es que esto es mi esencia, es parte de mí. Pero el Señor te ha ido apartando. Y es que Jesús va transformando nuestra salud, no solamente la salud física, sino también la salud mental, porque Dios es nuestra fuente de paz. Y dice la palabra en Filipenses 4:7, y la paz de Dios, que sobrepasa todo entendimiento, guardará vuestros corazones y vuestros pensamientos. ¿En quién? En Cristo Jesús. La paz que Dios nos ofrece no depende de las circunstancias, sino de su presencia en nuestra vida. Así que a ti y a mí nos toca pedirle al Espíritu Santo que venga la presencia del Señor, y así tú y yo vamos a tener paz. Sabemos que no estamos solos en las luchas. El Salmo 34:18, la palabra nos dice: el Señor está cerca de los quebrantados de corazón y salva a los de espíritu abatido. ¿Cuántas veces te has sentido débil, agobiado, cansado, que estás pasando por un momento donde puedes reconocer que estás sufriendo? Yo sé que te ha pasado. Pues Dios está cerca de ti, dispuesto a sanar tu corazón, a sanar las circunstancias y, lo mejor, a restaurar nuestras almas. Y es que la oración nos trae alivio, sí, nos trae ese consuelo. La oración es una poderosa herramienta para entregar nuestras preocupaciones y así recibir la paz que solo el Señor, solo Dios puede darnos. Y esto lo vemos en Filipenses 4:6. No te afanes por nada, sino sean conocidas tus peticiones delante de Dios en toda oración y ruego con acción de gracias. Porque al hacer esto, al estar orando, al estar entregando, reemplazamos esa ansiedad que en algún momento podemos llegar a sentir por estar pensando en el futuro. Reemplaza la ansiedad con la confianza en Dios. Dios nos invita, a través de su palabra, a soltar nuestras preocupaciones y a confiar en su amor y cuidado constante. ¿Sabes qué dice Primera de Pedro 5:7? Echa toda tu ansiedad sobre Él, porque Él tiene cuidado de vosotros. Fíjate nada más. Echa toda tu ansiedad. Que si la escuela de los hijos, que si la salud, que si el matrimonio, que si las finanzas. Echa toda tu ansiedad sobre Él, porque así vas a encontrar consuelo en las promesas del Señor. Jesús nos ofrece descanso para nuestras almas y su amor nos va a dar la fuerza para seguir adelante. Mira lo que dice en Mateo 11:28. Vengan a mí todos los que están fatigados y cargados, que yo les daré descanso. ¿A poco no es lo que tu alma está necesitando? Un descanso para que puedas renovar tu mente con la verdad de Dios. Esto lo vemos en Romanos 12:2. Que Él vaya transformando por medio de la renovación de nuestro entendimiento, sí, para que comprobemos, que no vengan y te digan que fíjate que aquello. No, compruébalo tú mismo cuál es la buena voluntad de Dios, que es agradable y perfecta. Y es que renovar nuestra mente con la verdad de Dios nos ayuda a afrontar los desafíos de la vida con esperanza y claridad. Recuerda, no estás solo. La relación con Jesús no es solo espiritual. Cada parte de lo que eres, incluida tu salud mental, tienes que dejarla y depositarla sobre Él.
0: Te emocionaste, Liz.
1: ¿Verdad?
0: Una nueva porción, una doble porción hoy de la reflexión de la tarde.
1: Amén.
0: Una promesa para ti. Qué poderosa palabra nos has compartido. Usted, mire, pues voy a abrir las líneas telefónicas. 787-747-8801. Hoy hemos recibido durante esta hora una doble porción de la palabra del Señor para cada uno de nosotros. Así que 787-747-8801 para que usted comparta con nosotros si necesita alguna oración, si tiene peticiones, si quiere compartir algún comentario, si simplemente quiere testificar. Ese es el número de teléfono para que usted nos envíe texto o simplemente un mensaje de voz. Liz Moreno, Joelo Santiago. Sí,

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1: Internacional a nivel mundial, y lamentablemente no llenaron las expectativas.
2: Así es, Joel. Triste, bueno, triste para la gente de Alemania.
1: Cuéntame, Liz, ¿hay algo por ahí que quieres compartir con nosotros?
2: Sí, no, no te vayan aquí a chamaquear la gente que
1: ¿chamaque?
2: Chamaquear.
1: ¿Chamaque?
2: Chamaquear.
1: De chamaquito.
2: Bueno, pues.
1: De chamaco.
2: A ver, espérate. Tiempo, time out.
1: Ajá.
2: Chamaquear. ¿No sabes lo que significa chamaquear?
1: Chamaquear, bueno, no sé lo que significa, pero imagino que tiene que ver algo con chamaquito.
2: Sí.
1: O chamaco, lo que en pasa, esa línea.
2: Sí tiene algo que ver, precisamente el término chamaquear viene de chamaco, de la palabra latín. Ah, no es cierto. No, lo que pasa es que acuérdense que los chamacos, para nosotros, los chamaquitos, los niños, ¿sabes?
1: Una palabra derivada del hebreo, de chama.
2: Oye, Joel, pues los niños son como que esta parte inocente, que a veces se la cree toda, sí. Tú sabes, cuando decimos nosotros, te chamaquearon, es que te vieron la cara de inocente.
1: De verdad.
2: Ahora sí que abusaron de tu nobleza, como diría el Chapulín Colorado.
1: Te vieron la cara.
2: Exactamente. O
1: sea, déjame ver algo chamaquear, algo boricua que sea como chamaquear.
2: Algo, el derivado,
1: sinónimo,
2: usted,
1: derivado,
2: exacto,
1: sí.
2: ¿Cómo qué utilizarían ustedes para decir chamaquear?
1: Te vieron la cara, no sé.
2: ¿Qué es eso? ¿Qué sí es eso?
1: Pero chamaquear no tenemos, así no decimos chamaquear.
2: ¿No tienes una frase?
1: Sería bueno decirla.
2: ¿Chamaquear?
1: Oye, te chamaquearon desde ahora, sí, ya.
2: Sí.
1: La adoptamos.
2: Es como cuando tú vas a una tienda, a un lugar, y alguien te vendió algo. Incluso puedes llegar a comprar algo en línea y resultó un fiasco. Y te chamaquearon.
1: Te chamaquearon porque te trataron como chamaquito.
2: Sí,
1: como si fueras un chamaquito. A lo mejor hay algo que se dice, yo no sé. Yo llevo mucho tiempo, quizás en República Dominicana, no sé, nos escuchan de todas partes. Envíeme por ahí, auxílieme aquí, porque no se me ocurre nada derivado o sinónimo parecido a chamaquear. Pero si no usamos chamaquear,
2: ¿verdad?
1: Me chamaquearon allí, me engañaron, me chamaquearon.
2: Está buena, se entiende.
1: Se burlaron de mí.
2: Esa.
1: Me tomaron el pelo.
2: Anda.
1: Me cogieron de bobo.
2: Oye, lo ves como si hay un chorro
1: de
2: expresión.
1: Sí, pero son frases.
2: Eso sí.
1: Y lo tuyo es una palabra que se resume.
2: Sí. Entonces, o sea, tienes todas las frases, pero lo puedes resumir en te chamaquearon.
1: O me bobearon.
2: Ah, no, esa sí es bien fuerte. Para que no se haga tan feo. De por sí ya la persona se siente mal porque se dio cuenta que le vieron la cara. Es como decirle lindo es te chamaquearon. Y así como que no se ve tan rudo, ¿verdad? Así que cuando usted definitivamente se da cuenta que le vieron la cara, me lo chamaquearon.
1: ¿Y qué pasó? ¿Por qué chamaquearon a esta persona, Liz?
2: Pues precisamente a un compatriota mío, un mexicano que está viviendo allá en Alemania, se lo chamaquearon, Joelo. Pidió un producto y, oh sorpresa, que se llevó. Te voy a dar todos los detalles a continuación. ¿A quién? Dímelo.

0: Esculturas, Liz Moreno. Y Joelo Santiago. ¿Tenía que ser reggaetón? ¡Dímelo!
1: Ábreme el micrófono, pero ¿qué?
2: Se chamaquearon.
1: No sé, se chamaquearon ahí. No sean pariguayos.
2: Oye.
1: Digo, eso no es malo, ¿verdad? Es no. Que nos escribieron por ahí, nos escribieron sobre pariguayo.
2: Exactamente, esa es la palabra que se utiliza en República Dominicana para decir me chamaquearon, en el pariguayo.
1: Me pariguayaron.
2: ¿Será así? ¿Se utilizará de esa forma?
1: ¿Se conjugará así?
2: ¿Será?
1: ¿Y de dónde viene pariguayo?
2: Oye, eso está bien interesante, porque ya tú sabes que el equipo se puso a indagar un poquito, y es que la palabra pariguayo proviene de la adaptación fonética de la expresión en inglés party watcher.
1: ¡Oh!
2: Party watcher. Y entonces tú
1: no,
2: sabes cómo
1: jamás. ¿En
2: le
1: serio?
2: Van cambiando hasta que llegó pariguayo.
1: ¿Me estás chamaqueando?
2: No, esta vez no.
1: No, hablando en serio, en verdad viene.
2: De verdad.
1: O sea, es un anglicismo.
2: Totalmente, sí.
1: ¿Pariguayo?
2: Pariguayo.
1: Party watcher.
2: Party watcher, ajá.
1: ¿Y de dónde, cómo rayos llegó a pariguayo?
2: O sea, es que así lo oyeron una vez y
1: así lo dijeron.
2: Es como la palabra gringo, ¿tú sabes? O firulais.
1: ¿Cómo que la palabra gringo me está?
2: Gringo.
1: Que hay algo de ahí también.
2: Claro, Joel.
1: Hay un secreto.
2: Por supuesto.
1: ¿Cómo? Pues cuéntame eso, yo no sé.
2: Ay, es que
1: ¿de qué viene la palabra gringo?
2: De cuando se supone que hay una historia que dice que cuando los militares de los Estados Unidos iban, por ejemplo, a México, Centroamérica, entonces ya tú sabes que el uniforme militar, ¿de qué color es?
1: Verde.
2: Ajá. Y entonces, algunos, si era, es green, go.
1: Oh, gringo. Green, go, como que arranca, como que.
2: Sí, exacto.
1: Oh, y de ahí sale la palabra
2: gringo.
1: ¿Y cuál era la otra que mencionas? Yo estoy emocionado.
2: Firulais,
1: que así le dicen a los perros. Fíjate, en Puerto Rico no le dicen firulais.
2: Bueno, en
1: pero en la mayoría de las de los sitios sí.
2: El perrito callejerito.
1: ¿Cómo es eso de firulais?
2: Firulais.
1: ¿Cuál es la historia?
2: Free of lies. Es como libre de pulgas, no tiene pulgas. Exacto.
1: Dios, estoy pareciendo ingenuo.
2: Estamos chamaqueando.
1: Se supone que yo supiera eso.
2: Pues yo era.
1: De verdad me están chamaqueando.
2: No, te estamos chamaqueando.
1: La de gringo
2: serio.
1: No me la sabía. La de pariguayo para mí eso es nuevo, perdonan. Los hermanos dominicanos.
2: Ajá.
1: Y la otra de firulais, me acabo de enterar.
2: Pues así hay muchas palabras, yo. Muchas.
1: Bueno, me están chamaqueando. No lo creo. Cada día uno aprende algo nuevo y mira que uno lleva tantos años en esto de las comunicaciones.
2: Para que tú veas, siempre hay algo que aprender, Joelo. Uh-huh. ¿Y sabes qué es lo que van a aprender conmigo el día de hoy?
1: Sí.
2: Que a cualquiera nos pueden chamaquear.
1: Nos pueden ver la cara de tonto.
2: Hay que tener cuidado, porque déjame compartirte que en México hay una institución pública descentralizada del gobierno y opera a nivel municipal, estatal y nacional. El objetivo de esta institución es diseñar, coordinar y ejecutar políticas públicas y programas sociales enfocados al bienestar y la protección de las familias. Obviamente tiene una atención especial a los sectores más vulnerables, llámese niños, niñas, adolescentes, mujeres embarazadas, adultos mayores, personas con discapacidad. Entre las funciones principales están la entrega de desayunos escolares, despensas comunitarias, servicios de adopción, asistencia médica básica, protección jurídica a menores de edad. Y en esta línea, esta institución se llama DIF. Desarrollo integral de la familia. Así que si escuchamos todo eso, decimos, gloria a Dios por el DIF.
1: Sí.
2: Qué bueno que existe.
1: Sí.
2: Porque se dedica a ayudar a los más vulnerables. Sin embargo,
1: siempre hay un sin embargo.
2: Siempre hay un mosquillo en la sopa, como dicen por ahí, ¿verdad? Y es que resulta, Joelo, que una persona que vive en Alemania, o sea, bastante lejos de aquí, hizo un video a través de las redes sociales y mira literalmente lo que destapó referente al DIF. Adelante.
3: De Maseca, destinada a las familias más pobres de Tamaulipas, facturada en euros y entregada en Alemania. Un mexicano conocido en redes como Crispy de 17, quien se encuentra en Alemania, destapó lo que parece ser una red internacional de contrabando de ayuda social.
4: La carga me llevó Maseca del DIF, programa de ayuda social, aquí gobierno de Tamaulipas, vienen todos los sellos y su puta madre. Y la están vendiendo por acá.
3: Analicemos la ruta. Estos productos se compran con tus impuestos mediante licitaciones millonarias.
1: Ahí está.
2: Y Joelo, ¿sabes que lo que ha destapado este muchacho, que precisamente el DIF, este Desarrollo Integral de la Familia?
1: Creo que tenemos parte adicional, ¿verdad?
2: Exactamente.
1: Lo tenemos listo.
3: Su único fin es ser regalados en despensas. Pero aquí vemos una fuga masiva de inventario. Camiones enteros desviados antes de llegar a los beneficiarios. El modus operandi es perverso. Meten el producto robado al mercado digital y lo mandan al extranjero. ¿Por qué? Porque a 9000 kilómetros de distancia es casi imposible que el comprador final note el engaño, a menos que el cliente sea un mexicano que conoce perfectamente estos sellos. Este tipo de cosas hacen hervir la sangre, porque mientras en el estado dicen que no hay presupuesto para más apoyos, la ayuda se vende en euros en el mercado negro internacional. Esto es un delito federal. ¿Quién está revisando los almacenes del DIF? Algo que decir, DIF Tamaulipas.
2: Guay. Lucrar con los alimentos que las personas tienen a bien ir a donar para si sucede una catástrofe, despensas gubernamentales que el gobierno va recaudando, ¿y qué crees? Las están vendiendo en el extranjero, Joelo. Esto es lamentable. ¿Qué hay? Obviamente, sanciones, por supuesto que las hay, pero ¿qué crees? El mismo gobierno está involucrado.
1: Pero es que venden también las ayudas. Ahora mismo, Liz, se oye bien fuerte lo que voy a decir, pero mucha de la ayuda que se está enviando a Venezuela no va a llegar a Venezuela. Se va a desviar y se va a hacer algún tipo de mercado con mucha de esta ayuda. Suena terrible, suena fuerte, pero es así. Ha sucedido anteriormente, en Puerto Rico ha ocurrido, en Estados Unidos ha ocurrido. Es difícil monitorear, de hecho. Para que la gente tenga una idea, en Puerto Rico y la gente que nos escucha en ciudades en Estados Unidos, es como si lo que llaman la preda en Puerto Rico, que tiene otros nombres, pero más conocido como la preda, un tipo de ayuda que se brinda a algunos ciudadanos, pues eso, usted lo oye, lo toma y lo vende para adelante.
2: Imagínate.
1: Pero quizás si lo vende al vecino, se arriesga a que lo cojan, pero cuando hace, cuando sigue obteniendo y ya va a dimensiones más grandes, pues se hace hasta un mercado como este que se está haciendo a nivel internacional. Usted puede adquirir este tipo de alimentos que vienen del gobierno de México, que se supone que sea para el pueblo.
2: Correcto, Joelo, y de verdad que es sumamente triste encontrarte, si tú estás viviendo del otro lado de tu país y traes ese antojo de tu comida, eso que sabora tu pueblo, y quieres ir a la tienda y te encuentras con que el mismo gobierno está lucrando con alimentos, con los apoyos sociales, y pues debería de haber unas consecuencias administrativas, penales, constitucionalmente, legalmente existen, pero otra cosa es que las lleven a cabo.
1: Y obviamente hay un porciento que posiblemente ese que se supone que haga cumplir la ley está recibiendo lamentablemente.
2: Triste.
1: Corrupción, cuello blanco, entre muchas otras cosas. Liz Moreno, Joelo Santiago, esto es.
2: Dímelo. Pero otra cosa es que las lleven a cabo.
1: Y obviamente hay un porciento que posiblemente ese que se supone que haga cumplir la ley está recibiendo lamentablemente.
2: Triste.
1: Corrupción, cuello blanco.

0: ahora.
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0: esto de las celebraciones ahora con el Mundial. Por ejemplo, nosotros con lo de México. México. México. Yo sé, pero hay veces que se exceden, Liz.
1: Mira, yo traigo esta información. Primero que todo, recordar a la gente que hoy por la tarde, noche, bueno, ya la más tarde, juega México contra Ecuador.
0: En México es feriado hoy. Ya se canceló todo.
1: De hecho, sí.
0: Incluso los servicios. Los cultos se cancelaron.
1: Y entonces, yo tengo que decirle a la gente que los aficionados, usted sabe cómo es el mexicano para el fútbol, ¿verdad? Uh-huh. Bien apasionado. Pues los aficionados mexicanos se concentraron masivamente afuera del hotel donde se están concentrando la selección de Ecuador, allá por la zona de Santa Fe, una zona muy bonita en la Ciudad de México, no directamente en las inmediaciones del estado, sino afuerita del hotel, ahí. ¿Por qué? ¿Qué están haciendo ahí? Es que no se supone que deben de ir a apoyar a la selección mexicana. Pues la verdad es que el objetivo de esta reunión masiva de los aficionados mexicanos, con vergüenza, tengo que decir, Joelo, que me da mucha pena que lo hayan hecho de esta forma, porque mejor un niño ecuatoriano nos va a relatar qué es lo que está haciendo allá los mexicanos. Adelante.
2: Hasta el bus público. Bueno, siguen y siguen. Se van a quedar así hasta la madrugada. Deben haber ya 500 personas abajo. Unos 80 autos. Hay motocicletas. Hay pitidos. Hay cornetas. Hay cánticos, hay banderas. Es toda una caravana. La verdad, siento que quiero denunciar esto. No puedo creer cómo. Es que mira, la policía está ahí abajo y no actúan. De verdad, quiero denunciar esto. Esto no es una muestra de fair play. Y quiero saber, ¿cómo van a hacer el mundial si esto hacen así? Son unos irrespetuosos. Solo digo que quiero denunciar esto. Y que por favor, si México sigue jugando acá, que la FIFA, te lo pido especialmente a ti, Jan Infantino, que la FIFA tome medidas por esto.
0: Se oye el ambiente.
1: Este video, Joel, este pequeñito, lo hizo desde la comodidad de su habitación. Evidentemente sabemos que los hoteles tienen vidrios bastante gruesos, obviamente por la seguridad. Y pues se alcanza a percibir, por allá se alcanza a escuchar a lo lejos el ruido de esta movilización nocturna. Todo esto pasó anoche. Y el objetivo principal, lo digo con pena, pero lo tengo que decir como mexicana, hacer ruido con bocinas, cánticos, tambores, motocicletas, todo esto para interrumpir eso, interrumpir el descanso de los jugadores ecuatorianos, porque el día de hoy sabemos que juegan más noche. Lo oímos ahorita a lo lejos, ¿verdad? Mientras escuchábamos al niño. ¿Cómo se oye ahí? Ay, ay, ay, prepárese para el ruido.

0: suficiente, chicos, suficiente. Si a mí, que lo pusieron 30 segundos, ¿tú te imaginas a los jugadores de Ecuador? De verdad que para mí como mexicano esto es vergonzoso, Joelo. Este boicot de contaminación auditiva, no, eso es una conducta completamente antideportiva. De verdad que yo lo traigo con pena, pero al mismo tiempo, estas son las circunstancias en las que uno tiene que aprender como fan de independientemente cualquier deporte. Esto no se debe hacer.
1: Oye, pero qué creativos son, porque nunca había visto que a alguien se le hubiera ocurrido algo así.
0: Para que tú veas. O sea,
1: irse al hotel donde están
0: tus rivales,
1: descansando tus rivales a los que vas a enfrentar en el Mundial próximamente, el día de hoy, esto fue anoche, madrugada, uh-huh. Estuvieron hasta por la madrugada, y que los policías sean cómplices porque no intervienen, nadie intervino, y que te hagan imposible prácticamente descansar.
0: Deja tú eso, Joelo. La selección de Ecuador ya de por sí traía un desgaste físico porque ellos tuvieron que viajar desde Columbus, Ohio, para la Ciudad de México, y tuvieron un retraso de 3 horas en el aeropuerto, y entonces llega a tu hotel y te encuentras con ese ruido.
1: ¡Wow!
0: Híjole, no, de verdad que repruebo, y sé que muchos mexicanos también reprueban la conducta de estos fanáticos. Eso no se vale.
1: Imagínese que estuvieran allá afuera, de repente abren la ventana ahí. Ciérrala.
0: Ay, qué bueno.
1: Ábrela. Ciérrala.
0: Ya
1: No se puede.
0: No la abran esa ventana.
1: No se puede. El niñito estaba bien arriba en uno de los pisos más altos. Y,
0: sí.
1: Y se oye claro y fuerte. No me quiero imaginar lo difícil que ha sido para esta selección de Ecuador.
0: Ahora, este pequeñito hasta nombra a los directivos de la FIFA que deberían de hacer algo, porque esto es completamente antideportivo, eso no se debe permitir. Policías ahí,
1: claro,
0: dejando que la gente haga todo este escándalo para precisamente pues que tu rival no tenga un buen descanso, no tenga además un buen desempeño en la cancha. Otra cosa importante, Joelo, la Ciudad de México tiene una altura muy arriba del nivel del mar. Hay muchas personas que cuando llegan no están acostumbradas. Esto les afecta en su desempeño de respiración. Incluso hay gente que va caminando y se va ahogando. Imagínate estas personas que van a estar corriendo 90 minutos bajo... No se vale.
1: Es que no es necesario tampoco, porque el equipo de México está haciendo un papel espectacular.
0: Exacto.
1: Definitivamente.
0: No lo ensucien.
1: No es necesario. Ahora, si gana Ecuador, pues va a ser como un golpe. Y si gana México, se va a ver tronchado precisamente por eso.
0: ¿Verdad que sí?
1: Porque no los dejaron descansar. Entonces, excusas que no necesariamente pues tenían que estar ahí, sobre la mesa. Pero nada, Liz, es cuestión de que se aprenda de estos errores, se tomen medidas para la próxima. No necesariamente quizás el Mundial, pero estos eventos multitudinarios que se hacen, pues que se tome acción, no solamente porque posiblemente es un precedente. Yo nunca había visto algo como esto.
0: Exacto.
1: Que se evite que se haga en otras partes.
0: Correcto, así como a México en algún momento sancionaron por un grito muy particular que tienen o tenían, de verdad que fue un revuelo para todo México porque se acostumbraba mucho y gritaban una grosería que la FIFA dijo... Si la dicen, vamos a multar a su selección, y daban cantidades y Joelo.
1: Hasta que dejaron.
0: Ahorita está prohibido, van a multar. Entonces, ¿por qué nos hacemos acreedores a multas sin ninguna necesidad? Sabemos jugar limpio, lo podemos hacer, ya lo demostró la selección mexicana, pero a nosotros nos queda aprender que el fútbol y cualquier otro deporte es solo eso, es un deporte, y debemos de priorizar el respeto a los rivales tanto fuera de la cancha como dentro de la cancha.
1: Bueno, le hemos pasado súper bien como siempre, lunes a viernes de 1 a 5 de la tarde. Usted sabe que se conecta Alice Moreno, Joelo Santiago, a su programa Dímelo. Gracias por tanto cariño, gracias por todos esos mensajes desde que arranca. Es más, nos sentamos a la mesa y tan pronto abrimos el WhatsApp ya tenemos mensajes del día anterior que se nos quedaron, o gente que está enviando durante el día. Gracias, toma este número de teléfono porque estamos ahí muy pendientes. Por WhatsApp, desde cualquier parte del mundo, al 787-747-8801. 787-747-8801. No solamente nos ponga lo bonito, lo que le gusta. Si hay algo con lo que no está de acuerdo, algún tema que no le gustó, lo que sea, también lo puede poner. No lo tomamos, no lo tomamos personal, solamente le bloqueamos y ya. No,
0: oye,
1: es broma. Liz Moreno, la gente, ¿cómo te puede contactar?
0: Redes sociales, bien fácil, Liz Moreno MX, @LISS Moreno MX, y Joelo también está por allí.
1: Con J, Joelo Santiago en todas las redes sociales, Joelo Santiago en todas las redes sociales. También me consigue en mi canal de YouTube como Joelo Santiago TV. Joelo Santiago TV, por ahí hay una página que me encanta, me están dando mucho trabajo, y es ¿Qué conexión? Estamos haciendo entrevistas, así que gracias a la gente de Qué Conexión. Bueno, que la

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3: 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Verdades para hoy, mañana y siempre.
4: Todos hemos oído hablar de las buenas nuevas del Evangelio de Jesucristo. ¿Pero cuál es la buena noticia? La buena noticia es que no necesitas seguir todas las reglas para obtener la vida eterna. En Romanos dice que nadie puede hacer bien con Dios siguiendo la ley. La ley solo nos muestra nuestro pecado, pero es necesaria para poner la justicia de Cristo. Esta justicia puede ser tuya. De eso trata el nuevo nacimiento. ¿Has tomado la justicia de Jesús? Esto sucede cuando pones tu fe en Cristo. Eso significa que entregas tu todo a Él y le sigues. Solo tienes que creer.
3: Este fue David Martínez con Principios para Vivir. www.principiosparavivir.org

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Así que todo lo que respire, alabe. 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
1: Se puede dividir a los cristianos en dos grupos. Están aquellos que son fieles y seguidores del Señor Jesús y aquellos que son creyentes carnales. Y entre ambos grupos hay una gran diferencia. Ahora bien, cuando se trata de la cultura, tenemos que mirarlo bajo cierta luz. La cultura en la que usted y yo vivimos no es muy amiga de los cristianos. Por eso tenemos que hacernos una pregunta. ¿Cómo podemos vivir en una cultura que se opone de manera tan vehemente a lo que creemos y cuyo estilo de vida es tan diferente al nuestro? ¿Cómo podemos vivir en medio de una cultura como la nuestra, sin terminar atrapados por ella, sin terminar arrollados y dominados por ella? Bueno, de este asunto es que me gustaría hablarle el día de hoy en este mensaje. Quiero hablarle acerca de cómo sobrevivir en nuestra cultura sin que terminemos dominados por ella. Y quisiera que me acompañe leyendo el libro de Tito. Comencemos leyendo en el capítulo 1, versículo 5. Dice así: Por esta causa te dejé en Creta, para que corrigieses lo deficiente y establecieses ancianos en cada ciudad, así como yo te mandé. Luego continuó diciéndole el tipo de personas que debía buscar, dándole una serie de instrucciones. Al llegar al versículo 9, Pablo menciona una de las cualidades claves que estas personas deben tener: retenedor de la palabra fiel tal como ha sido enseñada, para que también pueda exhortar con sana enseñanza y convencer a los que contradicen. Ahora bien, ¿qué quiso decir Pablo con retener? Pues simplemente esto: cuando usted retiene algo, lo mantiene asido firmemente en su mano. Así que cuando Pablo nos dice que retengamos la palabra fiel, lo que quiere decir es que nos mantengamos apegados a ella, que la sujetemos firmemente y la mantengamos cerca de nosotros, es decir, que la apliquemos. Pablo dijo que necesitamos aprender a mantenernos apegados a la palabra de Dios, aferrarnos a la verdad de la palabra de Dios, aplicarla a nuestras vidas. Pablo sabía que los cristianos que vivían en Creta en medio de aquella cultura serían fuertemente influenciados porque de manera sutil y que de no hacerlo, pronto sería difícil diferenciar a los cristianos de los no cristianos. Este es un mensaje tremendo para nuestra época porque vivimos en ese mismo tipo de cultura. Podemos utilizar un sinnúmero de otras palabras para describir lo que sucede a nuestro alrededor, las leyes que se aprueban, las actitudes que tiene la gente y cómo muchos cristianos se dan cuenta, demasiado tarde, que están atrapados en una cultura de vanas filosofías con actitudes y acciones que son inmorales. Y luego nos preguntamos por qué la iglesia tiene tan poca influencia e impacto en nuestra sociedad. El motivo es que hemos dejado de estar aferrados a los principios y enseñanzas de la palabra de Dios. Ahora bien, ¿cómo podemos, de manera práctica, mantenernos apegados a ella? ¿Cómo lo hacemos en la práctica? Bueno, quiero que tenga a mano algo con qué escribir, porque sería bueno que en este punto comenzara a tomar notas. Quiero darle a continuación algunas estrategias para conseguir esto. ¿Cómo podemos mantenernos apegados en la práctica a la palabra de Dios? ¿Cómo podemos mantener la palabra de Dios en nuestros corazones, nuestras mentes, delante de nuestros ojos y en nuestros labios? La primera estrategia es: lea la Biblia cuidadosamente. No la lea con prisa, dos o tres versículos aquí y allá. Léala con cuidado. ¿Qué es lo que dice? Luego, medite en ella diariamente. Este es el segundo paso. Medite en ella todos los días. Léala con cuidado. Medite en ella. ¿Estoy entendiendo de verdad lo que dice? ¿Qué debo hacer al respecto? ¿Qué dice Dios sobre sí mismo y sobre mí? En tercer lugar, estúdiela con cuidado. No se trata de un libro más. ¿Por qué cree usted que a alguien se le ocurrió llamar a este libro la Santa Biblia? Porque viene de un Dios santo. Por eso es santa. Así que la leemos cuidadosamente, meditamos en ella diariamente y además la estudiamos con seriedad, creyendo en ella de todo corazón. Asimismo, creemos en ella sinceramente. También la obedecemos de manera consistente. La aplicamos personalmente y, por último, la compartimos con confianza. Cuando usted realiza estos pasos, ¿sabe lo que pasa? Que se mantiene apegado a la palabra de Dios y luego de esto, ¿qué sucede? Que su vida cambia. No puede hacer estas cosas y seguir pecando, seguir viviendo una vida de pecado. No podrá hacerlo porque se transformará en aquello en lo cual se ha enfocado, que es la palabra de Dios. Así que si no desea ser igual que el mundo, debe ser cuidadoso. Cuando usted enciende la televisión y están pasando algo que usted sabe que no está bien y lo sigue mirando, tendrá un efecto en usted. Si usted sigue viendo y viendo, ¿sabe lo que sucederá? Que comenzará a pensar de la misma manera que aquello en lo que se enfoca. Usted puede decir, yo no, pero sí. ¿Usted sí? ¿No puede evitarlo? Y esto es lo que es tan peligroso y sutil en nuestra cultura. Ahora bien, tenemos que hacernos una pregunta muy importante. ¿Qué pasa si no lo hago? ¿Qué pasa si no atesoro la palabra de Dios? ¿Cómo puede la cultura llegar a destruirnos completamente? Quiero que tome nota de lo que le voy a decir. Le daré una lista de cosas. Cuando usted no se mantiene apegado a la palabra de Dios, las siguientes cosas ocurren. La cultura capta su atención. Le lanza todo tipo de cosas para poder captar su atención. Eso es lo primero. Lo segundo es que eventualmente comienza a tener influencia sobre usted, porque usted sigue viendo y sigue escuchando lo que la cultura le dice, cosas que le son atractivas, y así la cultura comienza a influenciar sus pensamientos. Lo tercero que sucede es esto. La cultura se gana sus afectos. Lo que antes no le interesaba ahora tiene su atención y le interesa mucho, y antes de que pueda darse cuenta es lo que ama su corazón. Una vez que gana sus afectos, lo siguiente que sucede es que redirige su enfoque. Antes usted se enfocaba en cosas espirituales, pero ahora se ve enfocado más en la cultura que le rodea, en lo que los demás piensan, en lo que los demás dicen. Su atención es redirigida y pronto, antes de que se dé cuenta, domina su conversación. La cultura domina su conversación. Habla solo cosas como quién es esta estrella de cine o quién es este jugador de béisbol. ¿Qué es lo que viste? ¿Qué es lo que se pone? Lo que sucede es que su nivel de interés por las cosas espirituales y las del mundo cambia, se invierte y la cultura pasa a dominar toda su conversación. Lo siguiente que sucede es que su manera de vestir se ve influenciada. ¿Usted cree que no? Déjeme darle un ejemplo. ¿Sabía usted que hubo una época en que las mujeres llevaban blusas que llegaban hasta la falda o el pantalón? ¿Sabe de lo que estoy hablando, no? Pero a alguien se le ocurrió que era buena idea recortarlas justo por debajo del busto para que se pudiera ver el ombligo. Y quisiera decirle a cada mujer, ya sea que tenga 14, 16, 22, 32 o 42 años, ¿podría usted vestirse así y luego caminar en la presencia del Hijo de Dios? Pues claro que no. ¿Por qué permite que la cultura alrededor de usted le haga vestirse de una manera que es todo menos adecuada? La cultura buscará dominar su conversación, influenciar su manera de vestir y además también sus gustos musicales. No hay duda alguna de ello. La música de hoy en día es una de las vías de las armas clave que usa Satanás para alejar a millones de jóvenes de las ideas piadosas, de la palabra de Dios, de la verdad, de la decencia, de la moralidad, de la santidad. ¿Y cómo ocurre esto? Verá, existen muchos tipos de música y todos tenemos nuestro tipo favorito de música. Hay de todo tipo, pero ¿le motivan a adorar a Dios? Hay un montón de canciones que son muy agradables y no tienen ningún efecto negativo. Pueden ayudarle a evocar un sentimiento de bienestar, pero si en cambio provocan en usted una reacción física que le hace sentir sensual, entonces tiene que preguntarse algo. ¿De dónde viene eso? Por lo tanto, tiene que tener mucho cuidado con lo que escucha y cómo se viste. La cultura del mundo ha penetrado cada faceta de nuestra sociedad. Una de las armas más poderosas que utiliza es la música y el vestido. Puede ser un chico o una chica, alguien se viste de una cierta manera y al mirarle alguien dice, «Me gustaría vestirme así». Este podría ser su caso. ¿Qué hará? ¿Imitará su forma de vestir? ¿Debería hacerse la siguiente pregunta? ¿Qué dice la palabra de Dios sobre esa manera de vestir? ¿Qué dice la palabra de Dios sobre la decencia? ¿Qué dice la palabra de Dios sobre cómo ser un hombre o una mujer santos? De lo que hablamos es del efecto de la cultura sobre la vida de las personas. La cultura puede llegar a robar el diezmo de Dios a la obra de Dios porque dice, usa tu dinero para comprar esto y lo otro, no importa si te endeudas, tienes que comprar uno nuevo de esto o algo de lo otro y otro poco de esto. Después de todo, solo tienes una vida y tienes que disfrutarla. Antes de que pueda darse cuenta, usted está muy endeudado y utiliza el diezmo de Dios para pagar sus deudas porque ha malgastado el dinero que Dios le ha dado, dejando que el mundo le persuada, le adoctrine, nuble su mente y confunda todo su sistema de creencias. Y luego, ¿qué sucede? Que usted es atrapado. Las deudas son una trampa. Jamás en todos mis años he oído decir a nadie, «Me encanta estar endeudado». Lo que sí he escuchado a mucha gente decir es, «Oh Dios, cómo me gustaría no tener deudas». Pero, ¿sabe qué más hará la sociedad secular alrededor de usted? Alterará su plan de actividades. Usted puede pensar, no hay manera que pueda alterar mi plan de actividades. Pues sí, sí puede, y lo hace. ¿Sabe cómo? Cuando usted deja de estar apegado a la palabra de Dios y de seguir sus principios y sus enseñanzas, usted cambia las cosas que hace durante el día. Ya no lee la Biblia. El tiempo que usted antes utilizaba para leerla y llenar su mente de Dios, ahora lo llena con pensamientos del mundo. El tiempo que utilizaba para meditar en la palabra de Dios y buscar el conocimiento y la guía de Dios, ahora lo emplea buscando el consejo de alguien más. Pero además, ¿sabe qué otra cosa hará la cultura? Llenará su mente de sensualidad y pensamientos inmorales, hasta que haga las mismas cosas que ve. Luego llegará el momento en que el patrón de lujuria sea tan fuerte en su vida que sienta que es un esclavo de él. ¿Sabe por qué terminamos esclavizados? Porque cortamos la cadena que nos une al ancla, que es la palabra viva de Dios. ¿Y cuál es el propósito de todo esto? Arruinar su testimonio. La cultura desea apartarle de Dios, pero la cultura solo puede apartarle de Dios si consigue separarle de su palabra. Mientras usted esté apegado a la palabra de Dios, la cultura no podrá separarle de Dios, pero cuando lo consigue, arruina su testimonio. Si usted no se mantiene asido a la palabra de Dios, no podrá mantenerse asido a Dios. Dios nos dio este libro. Nos dio esta verdad no solo para nuestra salvación, sino también para nuestra protección. Si no se mantiene aferrado a la palabra de Dios, eventualmente la cultura le hará inservible para el reino de Dios. Por haber alterado su plan de actividades, usted no tiene tiempo para servir a Dios y tiene poco o ningún tiempo para leer la Biblia. Usted ha gastado su dinero en cosas perecederas en lugar de darle a Dios lo que le pertenece y ya no le interesa que más personas sean salvas porque usted ahora es completamente egocéntrico y centrado únicamente en sí mismo. Pero lo peor es que ni siquiera se habrá dado cuenta de ello. Usted estará muy alejado del lugar en donde antes estaba, cuando solía leer las Sagradas Escrituras cada día, y cuando creía en que la palabra de Dios debía ser una parte vital en su vida. Pero la cultura captó su atención y comenzó a afectar su manera de pensar, sus emociones y su enfoque en Dios. ¿Y entonces qué pasará? Que le conducirá a la idolatría. Tal vez usted diga, espere un momento, jamás me inclinaría ante un ídolo de madera, de piedra o de oro, pero no le estoy hablando de esa clase de ídolos. Existen toda clase de dioses. ¿Sabe usted lo que es un dios? ¿Sabe lo que es la idolatría? La idolatría ocurre cuando algo, una persona, un hábito, lo que sea, es más importante que su relación con Jesucristo. Cuando usted tiene más lealtad, más devoción, más compromiso con esa persona, ese algo o ese hábito que, con el Hijo de Dios, usted está cometiendo idolatría. Usted ha violado uno de los mandamientos. Y cuando esto ocurre, usted permite que la cultura robe su atención, penetre sus pensamientos, gane sus emociones y desvíe su atención de Dios y de su palabra. Pero lo más trágico de todo esto es que si eventualmente no ocurre un cambio genuino en su vida al llegar a la tumba, solo podrán decir de usted, alma ganada, vida malgastada, porque usted permitió que la cultura captara su atención, influenciara su manera de pensar, ganara sus emociones y dejara de enfocarse en Dios. Tal vez, siendo honesto, usted pueda decir de sí mismo, esto es justo lo que me ha pasado a mí. O tal vez esté escuchando y pensando, bueno, a mí todavía no me ha atrapado, no completamente, aún no ha logrado desviarme del todo, pero déjeme hacerle una pregunta, ¿en qué punto está ahora? ¿Lee la Biblia muy de vez en cuando? ¿Solo la lleva a la iglesia? ¿La tiene en algún rincón de la casa agarrando polvo? Padre, madre, quiero preguntarle lo siguiente. ¿Quiere usted levantar una pared de protección alrededor de sus hijos en medio de una cultura que está a la caza de ellos? Escúchelo bien, sus hijos son la presa, son el blanco de ataque para las drogas, el alcohol, los pecados sexuales y muchas cosas más. ¿Qué está haciendo para proteger a sus hijos? ¿Qué lugar en su vida ocupa la palabra de Dios? Mire, cuando comenzamos a apartarnos de la palabra de Dios, cuando nos olvidamos de llevar el ancla, cada viento que sople en nuestra dirección podrá azotarnos como si fuera una tormenta.
0: Y lo más trágico es que todo ocurre de manera muy sutil, pero la primera reacción de la gente es justificar sus acciones y actitudes. Por eso, amable oyente, no olvide mantenerse apegado, aferrado a la palabra de Dios. Muy bien, admito que no lo he hecho. ¿Y ahora qué hago? Me dirá usted. Escuche con cuidado para que no se equivoque. Le daré una palabra, pero no salte a conclusiones hasta que no termine de explicárselo. Cuando la palabra de Dios ya no está cerca de usted, cuando la ha dejado olvidada a un lado, cuando ya no está en su corazón, cuando ya no está en su mente, ni delante de sus ojos, ni en sus labios, lo único que puede ayudarle a corregir la situación es el arrepentimiento. Sí, el arrepentimiento. Escuche bien, la palabra arrepentimiento quiere decir cambio hacia otra dirección. Pero esto jamás funcionará menos que el motivo del arrepentimiento sea el correcto. Si usted se arrepiente, cambia su manera de actuar o su actitud porque tiene miedo del juicio de Dios, porque tiene miedo de lo que le pueda pasar a usted, entonces no funcionará. ¿Sabe por qué? Porque cuando desaparezca el miedo, volverá a estar como antes. El motivo debe ser el correcto. Quiero cambiar. Quiero arrepentirme de todo mi pecado porque me duele que mi relación con Dios no sea la correcta, porque mi corazón se duele de que haya estado viviendo tratando de justificar lo que hago, peleando, defendiéndome y tratando de convencer a los demás, y esto ha hecho que mi relación con Dios se haya dañado mucho. Si este es su motivo, su arrepentimiento será algo real. Mire, le he dicho la verdad. Y tenemos un mandamiento muy simple: mantenernos apegados a la palabra, mantenernos aferrados a ella,
1: aplicarla a nuestras vidas, vivir por ella, para así poder disfrutar de las mejores bendiciones de Dios.
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3: Dios quiere trabajar en la vida de cada creyente para que sus planes se cumplan. 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
1: ¿Usted se sorprendería de lo que Dios quiere decirle, lo que quiere hacer en y por medio de su vida, pero muchas veces le cerramos la puerta a Dios? Tal vez usted ha dicho: yo no creo en milagros, aunque pudiera ser que Dios haga milagros para otras personas, no creo que haga uno en mi vida. ¿Sabe lo que ha hecho? Le ha cerrado la puerta a Dios. Recuerde que es el Espíritu de Dios que habla a su espíritu para darle dirección, animarle y ayudarle. No le aleje. Ahora bien, para que Dios le hable, no puede vivir en pecado el lunes y tratar de ser un santo el domingo. Él no actúa así. Dios busca a personas que quieran ser obedientes, que confíen en Él, que le crean, que estén abiertos a Él, que estén conscientes de su presencia. Usted no puede saber lo que Dios quiere hacer en su vida a menos que esté dispuesto a tomar conciencia de la presencia del Señor en su vida. Él no le creó para que viva a la deriva. Dios le creó para un propósito especial. Él quiere hablarle, quiere que lo escuche, quiere que lo siga. Usted tiene algo importante que hacer. No se degrade, no se devalúe pensando en su pasado o lo que Dios ha hecho o no ha hecho en usted. Él está interesado y quiere trabajar en su vida hoy.
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